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Hola, muy buenas. Aquí estamos de nuevo con todos vosotros en este vuestro programa de Música del Recuerdo. Damos comienzo una vez más Recuerdos Deluxe, aquí en la sintonía de Radio Valle Santo Domingo, en nuestra cadena de radio Carrasco Media. Y como siempre, recibe un cordial saludo de vuestro amigo José Antonio Carrasco. Hasta el final del mismo. Y bien, seguimos televisivos, seguimos con esa presentación de nuestra radio, de nuestra emisora Star Televisión Radio, una emisora de radio enteramente con sintonías y con programas de televisión. Fíjate qué curioso, la radio, la televisión en la radio. Eso es de siempre lo que se le ha caracterizado a Radio Valle Santo Domingo, a Carrasco Media. Es que somos los únicos que te traemos la tele a la radio. Pero te traemos la tele de un modo muy exhaustivo, de un modo muy detallado. Los programas, los viejos programas de televisión, esos viejos programas que tanto, tanto nos han hecho disfrutar y que se reflejan en estos programas de radio. Y bien, en el programa de hoy vamos a recordar concursos. Concursos, la mayoría de ellos, todos muy antiguos. Vamos a empezar con uno un poco más moderno, pero que todos son concursos. Y luego también, más tarde, que no sé si llegaremos a eso hoy, programas musicales. Esos programas que ahora, actualmente, echamos tanto, tantísimo en falta y no tenemos, como decía José María Íñigo, y qué razón tenía el hombre. Qué pocos programas musicales hay en televisión, mejor dicho, ninguno, como los que había antes, y lo buenos que eran y estaban en televisión española. Pues bien, si llegamos, vamos a hablar de eso también, de los programas musicales de televisión, y cómo no, los concursos, y empezamos con uno, por cierto, muy musical.

Y bien, bienvenidos todos a Recuerdos Deluxe. Bienvenidos todos. Y comenzamos hablando de un programa y del mismo. Vamos a escuchar su sintonía principal y su canción principal. Bueno, su sintonía o sus sintonías. Y este programa empezó a emitirse ni más ni menos que en el año 2002 en Radio Televisión Española. Luego tuvo otras temporadas en Mediaset, pero comenzó en Televisión Española. Os estoy hablando de Operación Triunfo, conocido por sus siglas OTE. Es un programa de televisión del género talent show o telerrealidad musical, donde una serie de jóvenes entran a una academia musical para formarse y demostrar su talento para cantar. Cada semana, en una gala en directo, los concursantes deben demostrar sus dotes sobre el escenario y se enfrentan a nominaciones para abandonar la academia. Algo así como Gran Hermano, pero que en el plan cantantes. Esto es más constructivo que Gran Hermano, por supuesto que sí. Ese concurso se ha emitido durante 14 temporadas, desde 2001 hasta 2007. Yo diría 2002 o 2001. Bueno, 2001 por aquí, no recuerdo yo. Fue la primera temporada de Operación Triunfo, se hizo justamente, creo que se hizo el mismo año que cuando empezó Gran Hermano, pero bueno, hasta el 2027. Además, el programa ha servido como plataforma para seleccionar el representante de España en el Festival de la Canción de Eurovisión en distintos años. Operación Triunfo, OT, género concurso de talentos, programa musical, creado por Hedge Music en Animal Shine Iberia. Dirigido por Noemi Galera. Presentado por Carlos Lozano en 2001 y en 2004. Entonces sí que es verdad que empezó en 2001. Jesús Vázquez, 2005-2009. Pilar Rubio, en 2011. Roberto Leal, en 2017 y 2020. Chenoa lo presentó en 2023 hasta el presente. Yo no sé dónde están emitiendo ahora Operación Triunfo, pero bueno, el jurado. Leire Martínez, en 2025 presente. Gile Mikigwey, en 2025 presente. Chris Regatero, en 2023 hasta el presente. Abraham Mateo, en 2025 hasta el presente. Y anteriores, Berlista Pilar Tavares, 2001-2002. Narcis Rebollo, en 2001-2003. Alejandro Abad, en 2001-2006. Pilar Zamora, en 2002. Daniel Aragay, en 2002. José Luis Uribarri, en 2002-2003. Inma Serrano, en 2003-2005, Augusto Alguero Jr., en 2005, Noemi Galera, en 2005 hasta 2011, Javier Llano, de 2005-2008, Greta, en 2006, Risto Mejide, madre que le parió, en 2006-2009, Coco Comin, 2008-2009, Ramón Zin, en 2009, Eva Perales, 2011, Mónica Naranjo, 2017, Manuel Martos, entre 2017-2018, el Joe Pérez Oribe, 2017-2018, Ana Torroja en 2018, Natalia Jiménez 2020, Javier Portugués Portu, ese no es el batería de Modestia Aparte, Javier Portugués Portu, 2020, Nina Augusto, porque aquí yo le conozco en persona, Concha Buca, 2023, Pablo Rose, 2023. Bueno, país de origen España, idioma original en español, 14 temporadas, 200 episodios hasta el 15/12/2025. El productor ejecutivo Tony Cruz, Josep María Magnat y Tene Ruira. Esos son los de La Trinca. Productores Hedge Music, lugar de producción Parque Audiovisual de Cataluña. Y aquí viene la dirección. Medio de difusión, La 1, de Televisión Española, en 2001, 2003, 2017 y 2020. En Telecinco, en 2005 y en 2011. En Prime Video, en 2023 hasta el presente. O sea, se está emitiendo en Prime Video. Operación Triunfo, yo sin enterarme. Fecha de lanzamiento, 22 de octubre de 2001. Bien. Pues nada, el programa se suele describir como una mezcla de talent show y reality show, porque combina elementos de ambos formatos. El eje central es la competencia musical. Se premia la evolución artística y se elimina progresivamente a los participantes en galas. También es un formato de encierro o aislamiento, donde los concursantes viven juntos en una academia, donde son grabados 24 horas al día compartiendo su privacidad e intimidad diaria con la audiencia. De octubre de 2001 a 2004, La 1, Televisión Española, emitió las tres primeras temporadas. De 2005 a 2011,
se retransmitió en Telecinco desde la cuarta temporada hasta la octava, y una nueva temporada, una nueva etapa en la misma cadena para definitiva. Tras años sin televisarse, en 2017 el formato vuelve a la primera cadena de Televisión Española, emitiéndose también en 2018 y 2020. El 22 de marzo de 2022, Televisión Española confirmó que no renovaría el formato para una nueva edición, dejando libre para que otras cadenas o plataformas lo adquirieran, y el 19 de abril de 2023 se anunció la adquisición del formato por parte de la plataforma Prime Video, la de Amazon, preparando la duodécima edición del Talent integrada al 100% en el mercado digital. El programa ha servido como plataforma directa para seleccionar en 5 ocasiones a representante español en el Festival de la Canción de Eurovisión, Rosa López en 2002, ¿ves cómo sabía yo esto?, Beth en 2003, Ramón en 2004, Amaya Romero y Alfred García en 2018 y Miki Núñez en 2019. Además, otros concursantes del programa también lograron representar a España en el festival años después de pasar por el programa, como en el caso de Soraya Arnellas en 2009, Edurne en 2015 o Gisela en 2008. También esta última lo hizo representando a Andorra. El concurso ha dado a conocer a numerosos artistas del panorama musical español, y además sus ediciones de 2001 y 2017 se convirtieron en fenómenos sociales destacados en España. En 2001 destacan David Bisbal, David Bustamante, Chenoa, Rosa López, Natalia, Manu Tenorio, Nuria Fergón, Gisela, Juan Camus, Verónica Romero, Mireia Montávez, sin L, Alex Casademont y Geno Machado, aunque esta última volvió a concursar en la edición de 2011, y en 2017 destacan Aitana, Lola Índigo, Amaya Romero, Cepeda, Agoney, Alfred García, Miriam Rodríguez, Ricky Merino y Ana Guerra. Estas dos ediciones han sido las más exitosas en Operación Triunfo en términos de audiencia e impacto social. Procedimiento de selección. El modo de seleccionar a los ganadores ha ido cambiando a lo largo de las temporadas. En las primeras ediciones, cada semana, 4 de los concursantes eran propuestos por el jurado para abandonar la academia, o sea, nominados, como se quiere decir. Los profesores y los compañeros salvaban a 2 de los seleccionados que permanecían en el concurso, y eran los espectadores los que deciden cuál de los 2 restantes es finalmente expulsado. 6 concursantes alcanzan de este modo la final, en que 3 de ellos obtendrán promoción para su carrera discográfica. En las 3 primeras, la 9ª y la 10ª temporada, también optaban a representar a España en el Festival de la Canción de Eurovisión. En la 3ª, los nominados eran propuestos por el público. Según votaciones, los 5 concursantes que obtenían menos votos del público eran nominados. El jurado, los profesores y los compañeros salvaban a unos respectivamente, hasta que quedar 2 que finalmente eran los nominados. Después, en la fase final, además de los 3 ganadores, se escogía a un 4º ganador en una gala con los últimos expulsados, que tendrían los mismos derechos que los 3 ganadores principales. En la 4ª, 5ª y 6ª edición, el jurado volvió a tener la decisión de elegir a los nominados hasta la gala número 12, y a partir de ahí, cada semana, el público votaba, y los 2 menos votados eran nominados y se retaban en duelo de canciones, y al final de la gala el público elegía al que continuaba, y así se desarrollaba hasta quedar 3 finalistas, de que uno resultaba ganador y obtendría un contrato discográfico. La historia del programa, pues la entidad pública Televisión Española, o Radio Televisión Española, acordó junto a Hits Music la creación de un programa musical en 2001. El objetivo era promocionar 3 carreras musicales y encontrar al nuevo representante de España en el Festival de la Canción de Eurovisión. Tras realizar una serie de castings a miles de personas por toda España, el 22 de octubre de 2001 comenzó la emisión de la primera gala de Operación Triunfo en Televisión Española, la 1. Un total de 16 concursantes eran aspirantes al premio. Las galas semanales en directo se convirtieron en muy poco tiempo, en un éxito de audiencia, alcanzando cifras récord. El concurso finalizó el 12 de febrero de 2002. Con la proclamación de Rosa López, 26,6 de los votos, y David Bisbal, 28,9 de los votos
y David Bustamante, 18,8 de los votos, como en ganadores. Ante 13 millones de espectadores, la cantante Rosa López fue la elegida para representar a España en el Festival de Eurovisión en Tallinn, Estonia, el 25 de mayo de 2002, con el tema Europe's Living Celebration. Tras ganar con el 49,9% de los votos a los otros dos finalistas en una gala especial celebrada pocas semanas después de finalizar el concurso al escenario del festival, la acompañaron sus compañeros David Bisbal, David Bustamante, Chenoa y Isela Higeno. Los jóvenes de la primera edición de Operación Triunfo realizaron una gira multitudinaria que contó con más de 500,000 de asistentes y que les llevó a actuar en diversas ocasiones en lugares emblemáticos como el Santiago Bernabéu de Madrid y el Palau Sant Jordi de Barcelona. Dos de sus conciertos fueron emitidos en televisión a través de Televisión Española y a través del Canal Plus. Vamos, si no nos pegamos todo el programa entero hablando de Operación Triunfo. Y vamos a escuchar sus músicas, la música, sus sintonías y luego la canción popular de Operación Triunfo, Mi Música es Tu Voz. Vamos a recordar musicalmente Operación Triunfo.

Bien, ahí estaba el concurso Operación Triunfo. Y ahora vamos a hablar de otro concurso, pues bastante más antiguo, muy antiguo. Pero tenía un denominador común, y ese denominador común era la música. La música, las artes escénicas, el cantar, bueno. Un concurso llamado Gente Joven. Programa de televisión. Gente Joven fue un programa de español musical estrenado el 30 de noviembre del año 1975. Fíjate cuántos años. 51 años desde ya de esto. En televisión española. Programa de televisión, concurso de talentos, presentado por Antolín García, Marisa Abad, Mercedes Rodríguez, Jesús Villarino. País de origen España o idioma el español, producción, la duración del programa era 50 minutos. Medio de difusión, la primera cadena, la 1. Primera emisión el 8 de septiembre del 74, aunque dicen que 75, pero bueno, esto te hace un lío. Y la última emisión fue en el 87. ¿Cuántos años duró este programa, Formato, junto al director de orquesta, Rafael Ibarria, los concursantes tenían la opción de darse a conocer como cantantes, instrumentistas o ilusionistas, esperando llegar a la final para dar un vuelco a su vida. El programa seleccionó 6 categorías posibles para inscribirse: canción ligera, canción española, canción lírica, folk, variedades, que incluía a los instrumentistas e ilusionistas, y bailes regionales. También hubo un certamen específico para bandas de música no profesionales, incluido en el programa, con 3 actuaciones, paso doble o marcha, selección de zarzuela y pieza libre. En las últimas ediciones, las 3 piezas en total no podían durar más de 15 minutos. La fórmula tuvo un notable éxito, logrando mantenerse en antena 12 años hasta el 87. Sus presentadores. El espacio fue presentado en una primera etapa por Antolín García, desde 75 al 77, y acompañado por una jovencísima Isabel Tenalle, año 75. En su primera experiencia televisiva, tras la marcha de Tenalle, se hizo cargo de la presentación otra de las estrellas de la cadena, Marisa Abad, hasta el 78. En el 77, el actor Alfonso del Real fue fichado para realizar sketches humorísticos. En esa época se incorporó también Jesús Villarino, que condujo el espacio hasta su cancelación definitiva. Primero junto a Isabel Borondo, año 81, y después con Mercedes Rodríguez. Concursantes que saltaron a la fama. En el 79 concursó José María Cano, interpretando al Alba de Luis Eduardo. ¿De qué esos son? Acompañado por Ana Torroja a los coros y Nacho Cano a la guitarra. Fue el debut de quienes 3 años después serían conocidos como Mecano. Otros concursantes que alcanzarían el éxito posteriormente serían María Vidal, Francisco María José Santiago, Carlos Marín y María del Monte, entre otros. Gente joven. Gente joven. Un programa los domingos a las 12 menos cuarto. Es que lo dicen todas las sintonías, que yo me parto. Las de La La La, el trío La La La, abriendo los coros y la letra de la sintonía, la entrada, el opening de Gente Joven, un programa los domingos por la mañana en la primera cadena de televisión española. Vamos a escuchar la sintonía, que no tiene desperdicio, ¿eh? Vamos.

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1: De lo que te decía, no tiene desperdicio la sintonía. A los domingos a las 12 menos cuarto, que bien, oye. Desde luego una sintonía que lo contaba y lo explicaba todo con detalle. Lo que no te decía es quién va a ganar este programa. José María Cano, Ana Torroja y Nacho Cano. Vamos, esos son los que ganaron luego después. Que fueron súper, súper, súper famosos saliendo de gente joven. ¿Y cuántos discos han vendido? Vamos con un programa también parecido, también musical, como Operación Triunfo y como gente joven. Este programa se hacía llamar La Gran Ocasión. La Gran Ocasión fue un programa emitido por Televisión Española entre el año 72 y el 74, o sea, 2 años de emisión, presentado por el locutor o presentador Miguel de los Santos. La Gran Ocasión, género concurso de talentos. Oye, es la primera vez que hablamos de este programa de televisión en nuestros programas de Radio Val de Santo Domingo, de Carrasco Media. Es la primera vez que vamos a hablar de este programa. Nunca jamás hemos hablado de él. Y esta es la primera en la presentación de Star Televisión Radio. En primicia, en exclusiva mundial, como decía Pepe Navarro. Género concurso de talentos, presentado por Miguel de los Santos, país de origen España, idioma español, 2 temporadas, 19 programas de 60 minutos cada uno, en medio de difusión la primera cadena de televisión española, primera emisión el 15 de enero del 72 y la última emisión en el 74, no pone qué día. Formato: intervención de programas anteriores con el salto, como Salto a la Fama, y que luego seguirían clásicos como Gente Joven o más recientemente Operación Triunfo, justo de lo que hemos hablado. Se trataba de un concurso de descubrimiento de jóvenes talentos para el mundo de la canción. El espacio alternaba las actuaciones de los aspirantes a estrella con la presencia de cantantes consagrados como Nino Bravo, Maciel, Víctor Manuel, Rocío Jurado, Maritrini, Chavela Vargas, Juan Pardo, Carmen Sevilla o Mocedades, así como el humor de Tony Leblanc. Entre los artistas que mayor proyección posterior tuvieron en su posterior carrera artística se incluyen a Isabel Pantoja y Sergio de Salas o el grupo Vinotinto. Vinotinto, me han recordado ahora mismo, sí, hubo un grupo que se llamaba Vinotinto. El programa... ¡Qué alcohólico! El programa supuso el debut en televisión como azafata de la presentadora Amarisa Abad en la segunda temporada del año 73 al 74. En el 72, su primera edición resultó vencedor Ricardo Jiménez, un cantante de Pontevedra, afincado en Madrid, que posteriormente se dedicó a la zarzuela y a la ópera. Bien, qué poquito hablan de este programa. Oye, y es la primera vez que hablamos de él aquí en nuestros programas de televisión, sintonía de televisión deluxe, y siempre se ha llamado así este programa, que aquí esta es la presentación de Star Televisión Radio en Recuerdos Deluxe. Vamos con la sintonía, la música de entrada de La Gran Ocasión, con Miguel de los Santos al frente.

Bueno, nos preparamos para hablar de un superconcurso multitudinario, bueno, un programa, un concurso de muchísima audiencia que ha estado en antena, ahora lo veremos en este reportaje, muchas temporadas en emisión, multitudinario, quería decir antes, que ya con la emoción de que me, con lo que me he encontrado, pues no salía de mi asombro, digo, por favor. Y este programa sí que hemos hablado de él mucho en este programa y en otros programas de sintonías de televisión deluxe. Porque vamos con otro invento de don Narciso Ibáñez Serrador, el Chicho. 1, 2, 3, responda otra vez. Fue un programa y concurso de televisión creado en el 72 por Narciso, por Chicho Ibáñez Serrador, que constó de 10 temporadas. El programa ha sido emitido por Televisión Española y es considerado como uno de los programas clásicos de la televisión. Datos rápidos, 1, 2, 3, responde otra vez, también conocido por 1, 2, 3, a leer esta vez. Eso fue con Luis Roderas. Programa de concurso, espectáculo de variedades, televisión musical, creado por Narciso Ibáñez Serrador, guión Narciso Ibáñez Serrador, dirigido por Narciso Ibáñez Serrador, presentado por el peruano Kiko Ledgar, desde 72 al 73 y desde 76 al 78, fallecido. Mayra Gómez-Kem, también fallecida, desde el 82 hasta el 88. También fallecido Jordi Estadella, Miriam Díaz Aroca, no, desde el 91 al 93. José María Boch, desde el 93 al 94. Y Luis Larrodera, en 2004. Bien, tampoco ha fallecido, afortunadamente. Protagonistas, 34 personas. Valentín Tornos, Boncicuta, Pedro Semprón, Francisco Cecilio, Juan Tamarit, Paloma Hurtado, Teresa Hurtado, Fernanda Hurtado, Eugenia Roca, Victoria Abril, Ana Ángeles García, Agatha Liz, María Casal, Alejandra Grepi, Silvia Marsó, Kim Manning, Lidia Bosch, mira, la de médico de familia, claro que sí, Nina Isabel, Serrano, María Abradello, Paula Vázquez, Laura de la Calle, Bigote Arrocer, Antonio Torres, Puchol, Arévalo, Raúl Sender, Federa Lorente, Beatriz Carvajal, Ángel Garó, Silvia Bascal, Luisa Martín, dúo Sacapuntas, 22. Jun Barrera, Eduardo Aldán y Manolo Sarnia. Tema principal, La Ley de Calabaza, compuesto por Adolfo Waldman, interpretado por Narciso Ibáñez Serrador. 1, 2, 3, pues eso. País de origen España, idioma original en español, 10 temporadas, 411 programas. Productor ejecutivo Juan Valenzuela Valenzuela, empresa productora Radio Televisión Española, Prointel. Lanzamiento medio de difusión, La 1 de Televisión Española, formato de imagen 4,3 blanco y negro. Desde 72 a 73, 4,3 color. Desde 73 al 2004, 14,9 Letterboxd. Desde 92 al 2004, solo números musicales. Bien. Formato de audio mono, desde 72 al 94, estéreo en 2004. Primera emisión, 24 de abril del 72, que yo fui, que lo vi, era muy pequeñito, pero lo vi, claro, muy pequeñito, entre comillas. Aquí en el 64, en el 72, pues tenía, pues, 8 añitos. Última emisión, el 11 de junio de 2004. Intervalos de emisión del 72 al 73, del 76 al 78, del 82 al 88, del 91 al 94 y 2004. Bien, el origen. La mecánica del 1, 2, 3 supuso en su día una revolución en la forma de hacer televisión en España. El concepto creado por el realizador es un programa que fusiona la cultura representada en la primera parte del programa Preguntas y Respuestas, las actividades físicas presentes en la segunda parte del programa, la eliminatoria, la suerte, intuición, habilidad social y un poco de psicología decisivas en la tercera parte del programa, la subasta. Ibáñez Serrador había visto que en televisión solo existían tres posibles tipos de concursos, los de preguntas y respuestas, los de habilidad física, los de carácter psicológico

y en lugar de elegir una de esas tres posibilidades, decidió mezclarlas adecuadamente, dando lugar a un espacio que bautizó como 1-2-3. Justamente el nombre del concurso hace referencia a esas tres partes tan diferenciadas que existen en el programa. Los precedentes del programa se encuentran en un concurso que Ibañez Serrador realizó en Argentina llamado 1-2 Nescafé, en el que parejas de concursantes debían ir respondiendo alternativamente durante un determinado periodo, y a ese concepto se le añadió una segunda parte basada en un concurso que Kiko Ledgar presentó en Perú llamado Haga Negocio con Kiko, que a su vez estaba basado en Let's Make a Deal de la televisión norteamericana. En este programa el concursante debía elegir entre puertas, cajas que contenían regalos o el dinero que ofrecía el presentador a cambio. Para unir ambos programas se creó una eliminatoria de habilidades físicas donde los concursantes debían competir para llegar a la subasta. Pero la gran novedad que sorprendió a los espectadores fue la creación de un personaje negativo y en contra de los concursantes, Don Cicuta, interpretado por Valentín Tornos, que se alegraba cuando se llevaban un mal premio y sufría un disgusto si ganaban. ¡Qué bueno! Junto a sus dos ayudantes formaban la parte negativa del programa. Como contrapunto se eligieron seis bellas secretarias que formaban la parte positiva. Por último, Ibañez Serrador decidió sumar a la fórmula un gran show en el que cada programa se ambientaba con un tema concreto durante la subasta, ofreciendo cada semana decorados nuevos y la intervención de actores, humoristas y artistas distintos. Este conjunto de circunstancias hacía que la producción fuera complicada y que los rodajes largos pudiendo acabar en ocasiones de madrugada. ¡Mamma mía! No me extraña, porque todos los cortes que se hacían, fíjate tú, hicimos a Kiko Ledgar, el peruano, y a Don Cicuta y a Mayra. Cada programa tenía un tema concreto en torno al cual se desarrollaban los diálogos, los números musicales, la vestimenta de las secretarias y el decorado. La excepción la marcan los primeros 15 programas de la primera temporada, donde no hubo ninguna temática en concreto, ni decorados temáticos, y el primer tema que se utilizó fue en el 16, programa que se dedicó a los toros y a las fiestas de España. En la última etapa el tema siempre era un libro. El último programa estuvo dedicado a la Pimpinela Escarlata. Había temáticas que se repetían temporada tras temporada y que daban lugar a programas especiales. El más repetido era el especial navideño, en el cual los concursantes y todo el público estaba formado por niños, con premios, pruebas y preguntas adoptadas a esa edad. Otros temas repetidos eran la fiesta nacional, paso del Ecuador, donde el público estaba formado por universitarios y a mitad de carrera, y otros especiales temáticos tenían como protagonistas a famosos que solían aparecer en programas dedicados a las revistas del corazón, el teatro o el mundo del disco, en los cuales la suma de lo que generaban todos los concursantes se donaban a una ONG. Primera fase, preguntas y respuestas. Vamos, después de ver todas estas fotografías, nos encontramos con quién. Nos encontramos con quién. Las primeras dos etapas concurrían cuatro parejas de concursantes, tres parejas nuevas y la pareja de campeones. Desde octubre del 77 fueron tres parejas en total, incluyendo los campeones. Hasta la novena etapa las parejas eran mixtas, mujer y hombre, pero en 2004 se admitió la posibilidad de concursar parejas del mismo sexo. Al presentarlos, las secretarias decían los nombres de ambos y la relación entre ambos, amigos, novios, matrimonio, hermanos, etcétera, y su lugar de procedencia, lo que hizo famosa la frase "son amigos y residentes en". En esta primera fase había tres rondas de preguntas de dificultad ascendente, recibiendo cada pareja un total de tres preguntas. Esas preguntas eran llevadas a los concursantes en bandejas por las azafatas y cada pareja cogía un sobre dándoselo al presentador para que las leyera. Su contenido, claro, pero leía su contenido, las preguntas. Las preguntas eran respuestas
múltiple, teniendo además un ejemplo de respuesta, siendo preguntas de tipo, digan nombres de frutas, por ejemplo la manzana, 1, 2, 3, responde otra vez. Tras decir el ejemplo, a la orden de 1, 2, 3, responde otra vez, comenzaba un tiempo de 45 segundos y lo primero que debían hacer los concursantes era repetir el ejemplo. Por eso se dice 1, 2, 3, responde otra vez. Ahí está, y después de dar todas las respuestas que pudieran. Para responder existían varias reglas básicas comunes a todas las preguntas, aunque el texto no las indicara específicamente. Si los concursantes repetían una respuesta o daban una respuesta incorrecta, el tiempo se detenía en ese momento y no podían seguir respondiendo. Era obligatorio que los concursantes contestaran de forma alternativa primero un miembro de la pareja y luego el otro. Si un miembro de la pareja daba dos respuestas seguidas, también se detenía el reloj. Claro, repetimos, y se consideraba la segunda respuesta como fallo. Desde comienzos de la segunda temporada estaba prohibido implícitamente cambiar el tamaño, el color o los materiales de una respuesta. Por ejemplo, decir pantalones de pana marrones grandes, pantalones de pana verdes medianos, pantalones de seda azules pequeños, se consideraba todo repetición de pantalones y solo se admitía como válida la primera versión indicada, o sea, un pantalón. No se admitía el uso de marcas publicitarias, de los verbos solo se admitía una forma verbal y de los sustantivos solo se admitía el masculino o el femenino, pero no ambos. En las preguntas donde aplicara las respuestas debían darse en idioma español. Usar otros idiomas, salvo en los contados casos que el concursante fuera extranjero, no se admitía. Por ejemplo, si primero daban una respuesta muy genérica y después una versión específica de esa respuesta genérica, la específica se contaba como repetición. Por ejemplo, decir cartas y después decir picker, o sea, perdón, póker, ¡ay, madre! O decir cuchillo y después cuchillo es lo mismo. Cuchillo y cuchillo, jamón. Ah, cuchillo jamonero, claro. Entonces, al revés, dar respuestas específicas, luego dar una genérica, si se admitía, aunque las versiones posteriores a la respuesta genérica ya no valdrían, efectivamente. Es obvio y normal. Además de estas reglas básicas, el texto de la pregunta podía añadir reglas extra para contestar. Por ejemplo, una pregunta decía, nombres de provincias españolas teniendo en cuenta que cada provincia que digan debe limitar con la anterior que hayan dicho. O bien pedir palabras castellanas que contengan la letra A, pero deben estar recogidas en la última edición del diccionario de la Real Academia de España. O piezas y partes de un automóvil, teniendo en cuenta que no vale repetir la misma en distintas situaciones del vehículo, como la silla derecha o la silla izquierda. El presentador debía leer estas reglas adicionales claramente por si se le pasaba y ocurría. Claro, los concursantes podían no verse afectados por ellas, como sucedió en alguna ocasión. En las dos primeras etapas, el concursante al que no le tocaba contestar debía estar callado y quieto. Pero a partir del 82 se permitió que ese concursante pudiera ayudar a su compañero, pero solo usando la mímica, sin hablar, sin hacer sonido alguno. Una vez agotado el tiempo de los concursantes o cometido el error, la zapata contable indicaba las respuestas contabilizadas y el valor económico de cada una de ellas en total, con la frase, han sido 8 respuestas acertadas a 25 pesetas cada una, 200 pesetas. Y el valor de la primera respuesta se movía entre los valores de dinero de la tabla siguiente. Y así en la segunda y tercera pregunta. El valor por respuesta era el dinero acumulado. Y en la pregunta anterior, una vez que todas las parejas habían contestado sus 3 preguntas, la pareja que hubiera acumulado más dinero sería la campeona y podía volver a la semana siguiente. Las demás parejas pasaban a la eliminatoria. Bien, en ciertas épocas se introdujeron cambios en la mecánica de las preguntas de duración variable en el tiempo. ¿Qué más? ¿Qué más? Aquí están saliendo todos los personajes del 1, 2, 3. En la etapa del chollo se introdujo un nuevo tipo de pregunta que sustituía a la pregunta tradicional del tercer grupo, dando un modelo de respuesta a una lista de términos que se iban leyendo. Por ejemplo, el sobre podía decir, yo voy a decir nombre de deportistas y ustedes me tienen que decir el deporte con el que se asocian. Por ejemplo, si yo digo Manolo Santana, ustedes deben de decir tenis. Como sucedía en el resto de preguntas, se repetía el ejemplo y después el presentador
iba leyendo una lista de deportistas de uno en uno y los concursantes debían añadir su deporte correspondiente. Al primer fallo se cortaba el tiempo de 45 segundos, como el resto de preguntas. En esta pregunta no se podían hacer reseñas. Señas. Qué lástima no haber cogido la musiquita que ponían a los 45 segundos. Porque era una música muy característica. Bien, en el 87 se eliminó la mecánica anterior para ofrecer en la bandeja preguntas habituales del tercer grupo de dificultad tradicional. Pero dentro de cuatro grupos temáticos diferenciados, ciencias y naturaleza, geografía e historia, arte y literatura y deportes, juegos y espectáculos, en el 91 se recuperó la tercera pregunta habitual como se hacía antes en el 84. En los primeros programas del 84 se estableció la regla de no dar a elegir sobre para la primera pregunta, sino aislar e insonorizar a las tres parejas e ir haciéndolas pasar de una en una y hacer a las tres parejas la misma pregunta, siempre relacionada con el tema del programa. Con ello se perseguía que las tres parejas tuvieran las mismas oportunidades, pues se pensaba que el número de respuestas dadas a la primera pregunta era generalmente lo que determinaba si esa pareja ganaría mucho o poco dinero. En los programas especiales, con concursantes infantiles o famosos, o en los finales de etapa, programas tan resumen en los que se invitaba a concursantes importantes de los programas anteriores. En la ronda de preguntas, las dos parejas que acumulaban más dinero pasaban a la eliminatoria y la última quedaba eliminada del concurso. Los niños no jugaban con pesetas en las preguntas, sino únicamente por puntos. La excepción lo marcó en el final de la primera etapa, en el 73, en el cual las preguntas solo se usaron para que los concursantes ganaran dinero, pero no se eliminó a nadie, sino que las cuatro parejas pasaron a la eliminatoria. Por último, una peculiaridad que definió la novena etapa en el 93 fue la de eliminar el título de campeones a los vencedores. No se les convertía en campeones, sino que adquirían el derecho a comprar su paso directo a la subasta, pagando por ella la cifra ganada en preguntas y respuestas, cifra con la que al final del programa el presentador negociaba con la pareja a cambio del regalo elegido. Después la eliminatoria se dividía para decidir quién jugaba al juego de consolación para multiplicar el dinero ganado en las preguntas. Segunda fase, la eliminatoria. Esto es mucho, mucho rollito, ¿eh? Pero bueno. La mecánica de la eliminatoria variaba completamente de programa a programa, ¿eh? ¿Y qué más os puedo decir de esto? Un segundito, por favor.

Bueno, ya que empezamos con esto, tenemos que continuar con ello. La mecánica de la eliminatoria variaba completamente de programa a programa. Todas tenían en común ser pruebas físicas y de habilidad, pero cambiaban según el tema de la popularidad. La popular sintonía de la eliminatoria es una versión rápida para el organillo de entrada de los gladiadores. ¡Wow! Entrada de los gladiadores de Julius Fruftik. Algunas de las eliminatorias más famosas son la de romperse huevos en la cabeza, contraria diciendo la tierra es redonda y se demuestra así, hasta ganar la que sacaba un huevo duro, y hacerles deslizarse por un tobogán con vasos llenos de líquidos y llevar el líquido que no se hubiera desparramado a probetas, ganando la que hubiera conseguido más líquido. También había eliminatorias donde los concursantes debían demostrar sus dotes artísticas representando, como en el cine mudo, una crónica de sucesos o una escena de Tenorio mientras les lanzaban petardos. En estas eliminatorias difíciles de valorar, el público presente en el plató debía decidir mediante pentágonos numerados qué pareja lo había hecho mejor. Lo que era común es quien ganaba la eliminatoria se ganaba el pase a la subasta. Hubo ocasiones, sobre todo con las eliminatorias en las que puntuaba el público, en las que las dos parejas lograban un empate técnico y no había previsto ningún mecanismo de desempate. En tales casos, lo que el programa hacía era declarar a las dos parejas ganadoras, mezclar a sus miembros y hacer pasar a una mitad al juego de consolación. Cuando lo había, claro, y a otra mitad de la subasta, repartiendo al final el total conseguido entre las dos parejas a partes iguales. Hubo peculiaridades en algunas etapas. En la primera etapa, el premio por ganar la eliminatoria eran 10.000 pesetas y las parejas perdedoras ganaban 5.000 pesetas. Cada una con las 10.000 pesetas, la pareja ganadora podía comprar su paso a la subasta, aunque no era obligatorio. En la segunda etapa se siguió un esquema similar, aunque con la peculiaridad de hacer eliminatorias que daban una clasificación de primero, segundo y tercero, y hacer que la primera ganara, la primera ganara 10.000 pesetas, la segunda 3.000 y la tercera 2.000. Qué poquito dinero. Madre mía. En la novena etapa, del 93 al 94, al cambiar la mecánica de las preguntas y lanzar a los ganadores a las mismas a la subasta, se estableció que la pareja ganadora en la eliminatoria pasaba al juego de consolación, donde podían multiplicar hasta por 9 la cantidad ganada en la ronda de preguntas y apear a la pareja perdedora del concurso sin más premio que lo ganado anteriormente. En la décima etapa del 2004, titulada 1, 2, 3, a leer esta vez, cambió por completo la mecánica, convirtiéndola en una prueba de preguntas sobre el libro del día. A cada pareja se le hacía 3 preguntas sobre el relato. En los primeros programas se daban 3 respuestas a elegir. Después se eliminaron y había que contestar 2 de memoria. Tenían 15 segundos para contestar y si fallaban, había rebote y la otra pareja tenía 5 segundos para contestar y poder llevarse un acierto extra. Al final, pasaba a la subasta la pareja con más aciertos y en caso de empate se hacía una pregunta de desempate con pulsador. En muchas ocasiones fue esta última pregunta la que decidió el triunfo, ya que la mayoría de las parejas contestaron sus 3 preguntas correctamente y provocaron el empate. El juego de consolación. El juego de consolación fue un minijuego introducido para aquellos concursantes que perdían la eliminatoria. Se introdujo por primera vez el 19 de noviembre de 76 en el programa dedicado a la filatelia. El primero se llamó La Ruperta Fantasma y solo faltó desde entonces entre el 82 y el 83. Eran juegos de azar que tomaban el modelo de juegos de mesa en un gran panel normalmente dedicados a las mascotas del programa entre el 76 y el 86. Todos estos juegos de consolación acabaron teniendo una versión en juego de mesa para ser adquiridos por espectadores y jugar en casa. Los concebía, fabricaba y distribuía la editorial genurense Dalmau Carles Pla. A partir de finales del 86... se introdujo el juego de consolación publicitario en el que bajo el patrocinio de una marca se redujo
Sí, salvo excepciones, la originalidad de los juegos a cambio de aumentar la espectacularidad de sus premios por la presencia del patrocinador. El último juego de mascota entregaba unas 75.000 pesetas como premio máximo medio, mientras que el primero del patrocinador entregó media tres veces esa cantidad, unas 200.000 pesetas, y podía dar hasta 10 millones solo uno de esos juegos de patrocinador, la raspadita competición de Málaga en el 87. Conoció una versión doméstica para que jugaran los espectadores en sus casas. Si bien esta versión era en forma de cromos de usar y tirar, a diferencia de los juegos de mesa de etapas anteriores. Tercera etapa, la subasta. Vamos a hablar ya por fin de la subasta. Qué largo se nos está haciendo esto, ¿eh? Estamos justamente en el ecuador del programa. Bien, una vez concluyó el concurso, concluido el concurso, quería decir, el juego de consolación daba comienzo a la subasta, que era la última parte llena de música, humor y entretenimiento, durante la cual iban pasando por la mesa de subasta regalos. En las dos primeras etapas, la mecánica decía que los concursantes escogían un regalo entre varios al principio y después iban ganando ese regalo, pero en cualquier momento podían cambiarlo por lo que pasara por la mesa. A veces podían acumularse varios premios en la mesa y Kiko iba desvelando lo contenido en los regalos que no iban ganando los concursantes. Al final ganaban el regalo con el que se quedaran en el último término. Los que iban eligiendo, esto no lo cambio por esto, me quedo con esto y sigo con esto y sigo con esto, y la calabaza. Bueno, los regalos estaban ocultos en objetos relacionados con el tema del programa, que venían de humoristas caracterizados o desde un gran decorado temático que cambiaba semana a semana. No existía la figura recurrente de la tarjetita, a veces aparecía, pero era más común que el regalo estuviera físicamente dentro del objeto. Por ejemplo, unas pesas que al romperlas revelan que dentro hay un cheque de 500.000 de pesetas. Si el premio aparecía en una tarjeta o papel, este solo se revelaba cuando ya habían dejado el premio, por lo que no existía la práctica de hasta aquí puedo leer. ¿Qué decía Mayra? Hasta aquí puedo leer. Se leía el papel de forma íntegra. Cabe destacar que durante los 15 primeros programas de 72, al no existir el programa temático, el decorado eran tres cortinas o puertas numeradas, y con la elección de concursantes de una u otra puerta iban surgiendo los regalos, de forma muy similar a la del programa estadounidense de los 60, Let's Make a Deal, presentado en España por Bertín Osborne en Antena 3 como Trato Hecho. Una vez empezaron a realizarse programas temáticos, las puertas aparecían en decorados inspirados en el tema del programa, estableciendo un nexo de unión con el regalo que escondían a través de juegos de palabras. Por ejemplo, en un programa dedicado a las mil y una noches, la puerta de la tienda de Chilabas escondía lavadoras automáticas que chimplanchadas o que chimplanchas, chinlabas, etcétera. Qué bueno. En uno dedicado a Valencia, la puerta, la huerta, escondía bicicletas, ya que salía un andaluz que decía huerta ciclista a España. Qué bueno. A partir del 7 de octubre del 77, el programa dedicado al maestro Serrano se introdujo a la mecánica popular de hacer pasar ordenadamente regalos a la mesa de subasta, hasta un máximo de tres objetos que llevaban las famosas tarjetitas, primero de cartulina verde y desde el 91 blancas con el logo del programa en el reverso. Los concursantes entonces debían dejar uno de los objetos para que entrara el siguiente, y así hasta los tres últimos regalos. En el momento en que decidieran dejar un objeto, se leía parte de la tarjeta, que podía contener una pista o un despiste a través de juegos de palabras en su mayoría. Si persistían en dejarlo, se leía el resto de la tarjeta donde se revelaba el premio que habían perdido. Desde el 84 se introdujo la práctica de leer siempre la parte legible de la tarjetita, y al llegar al regalo a la mesa y después leer la tarjeta completa, cuando dejaran el premio en el 87, en el coste
en el Corsé, de cada persona debía durar no más de 90 minutos. Se impuso la regla de leer solo dos veces en todo el programa cada tarjetita. Una al llegar y otra de recuerdo después de leerla. Se leería, quiere decir, otra vez, solo cuando perdieran o ganaran el premio, quería decir. Ay, oh, Dios mío. Ya estoy borrachito, os lo juro, de tanto leer. Había una única regla en cuanto a los regalos, que podía aparecer la mascota y debían estar contenida en al menos uno de esos regalos, y el resto de los premios podían cambiar desde coches, apartamentos, viajes o cantidades económicas hasta bolsas de agua caliente, cerillas, etcétera. Solían ser habituales cuatro premios buenos, un apartamento, un coche, un viaje y dinero en efectivo. En la primera etapa, y solo en la primera etapa, en la que no había mascota oficial, eran los dos primeros obligatorios, uno negativo, la calabaza, y otro positivo, el coche, que solo en esta primera etapa era obligatorio, aunque no se especificaba qué tipo de coche era, pero podía ser un flamante coche nuevo o un simple coche de desguace, un coche de juguete, un coche de fúnebre, etcétera, aunque lo común era la aparición estelar de un coche nuevo. Con la segunda etapa se mantuvo la restricción de la calabaza, ahora convertida en la mascota Ruperta, pero se eliminó la del coche, que pasaba a ser un regalo más que podía aparecer o no. Además, aunque un regalo hubiera aparecido en una ocasión, nada impedía que el mismo premio se repitiera en otra tarjeta. Por ejemplo, que aparecieran tres coches en una misma subasta en regalos diferentes. Eso ha ocurrido un montón de veces. Con lo que no se podía posponer nada al final de la subasta y hubiera salido lo que hubiera salido. Pues bien, entre los regalos era común que aparecieran juegos que permitieran ganar dinero o premios a los concursantes si los jugaban. De haber un juego en la mesa, el presentador estaba generalmente autorizado a comunicar a los concursantes cuándo entraba en juego y en qué regalo estaba, pero no a desvelar su mecánica, salvo excepciones, ya que en caso de que dejaran el juego, este podía ser reciclado para su uso en otro programa. En ciertas ocasiones, sin embargo, la posición de un juego podía permanecer en secreto por parte del presentador, como cualquier otro regalo. Estos juegos podían ser de cartas, de paneles o de usar objetos en la mesa, y aunque la mayoría eran juegos de azar, también había juegos de habilidad o que combinaban ambas características. Juegos de cartas hubo muchos, ya que era el tipo de juego que más se repetía. Un juego de cartas común fue el de decir si la carta siguiente en el mazo era mayor o menor que la carta que acababa de salir, y ganar dinero si se acertaba o perderlo todo si se fallaba. Entre los juegos de objetos en mesa, un juego famoso es el juego del reloj, de contar un minuto mentalmente y parar el reloj y ganar 1 millón de pesetas si lo hacían exacto, restando 100.000 por cada segundo de más o de menos. En paneles, el juego más recordado es el llamado Quieren, en el cual el presentador hacía esta pregunta para cada una de las casillas de un panel antes de girarlas, y los concursantes debían decir si querían o no lo que había detrás antes de saber qué había. Y lo que salía podía ser positivo o negativo. En juegos de habilidad destaca el de lanzar anillas a un poste o ganar dinero si acertabas, o perderlo todo tras un cierto número de fallos. El juego de habilidad y suerte combinaba era el de tirar un dardo o una flecha a un panel cubierto, descubrir detrás de un tiro un mapa mundi, colocar un círculo de plástico alrededor de un dardo o ganar un viaje a cualquier lugar de la zona donde estuviera dentro del círculo, y bla bla bla bla bla bla bla bla bla bla bla bla bla. Esto es infinito, y esta era la sintonía del 1, 2, 3.

Uf, esto de 1, 2, 3, responda otra vez, me ha dejado cao. Total y absolutamente cao. Uf, madre mía, y pensaba, bueno, ya he hecho así con el dedo, y quedaba todavía por leer un montón de cosas, y eso que ya había leído de la primera parte del programa, de las preguntas, la eliminatoria, la subasta, y seguía más y más y más. Es que yo no sé quién podría escribir estos artículos tan sumamente largos. Vamos a ver que esto no es tan largo. Es un concurso que no duró mucho tiempo, la verdad. Y oye, era muy curioso porque uno de los presentadores de este programa era José Canavias. Era el que hizo en su momento Luis Ricardo Cantitubidubidubi, Cantitubidubida. Ya, pues, como llamaba mi madre, el Veleta. Me llamaba Veleta y no sé por qué, pero bueno. Lápiz y papel es el concurso que hemos hablado ahora. Lápiz y papel fue un concurso de televisión emitido por Televisión Española en la temporada 81 y 82, dirigido y realizado por Fernando Navarrete, el realizador de José María Íñigo, de sus programas, con guiones del propio Navarrete, de Willy Rubio, y la presentación de Ángel Quesada, ya fallecido, y Ángel y José Carabias, conocidos en el juego como el presentador y su adjunto. El presentador y el adjunto, gracias. El presentador era un tío andaluz, así un poco más alto, y como Pepe Carabias era tan bajito, pues eso, respectivamente. O sea, el presentador y el adjunto. El espacio contaba igualmente con la colaboración del humorista argentino Joey Rigoli. ¡Ay, espantoso! Madre mía, yo sigo. El Felipito Tacatún, que bueno, que José María Íñigo le dio mucha cera a este tío argentino, que hoy, qué asqueroso. La verdad, perdonadme por mis críticas. Decía mi hermana, qué mal hablas, qué Dios mío, ay, es que es aterrador. Mejor dicho, era aterrador ese humorista, no me hacía ni pizca de gracia, la verdad. Eso son mis opiniones. Género, programa de concurso, presentado por Ángel Quesada y José Carabias. País de origen España, idioma original el español, número de temporadas 1 y duración 50 minutos. Medio de difusión, la primera cadena de televisión española, la primera edición fue el 26 de abril del 81, hace 45 años de esto, o va a hacer 45 años, no, ha hecho ya porque estamos en mayo, y la última emisión el 9 de enero del 92. Mecánica, 8 concursantes, pues yo no me acuerdo de cómo era este concurso, fíjate, 8 concursantes deben enfrentarse a otras tantas pruebas sucesivas, eliminándose uno por cada prueba para elegir al ganador del concurso. Las pruebas son tanto físicas como de habilidad, conocimiento de idioma o de puro azar, como apostar una carrera de caracoles. ¡Qué bueno! Por otro lado, en cada prueba, los concursantes representaban mediante un cartel el rasgo de la personalidad de un personaje por identificar. Soltero, casado, con estudios, sin estudios, rango de edad, etcétera. Los rasgos del personaje que representaban los concursantes que van siendo eliminados se van recogiendo en un panel, de forma que al terminar el programa existe un perfil de ciudadano con unas características. El espectador que concuerde con las mismas podría acceder a un premio adicional. Adjunto, sirena y puerta. En el primer fallo le colocaban al concursante un adjunto, en el segundo una sirena y al tercero se acababa su participación. Pues nada, pues ya está. Menos mal que ha sido breve. Así tiene que haber sido lo del 1, 2, 3. Y esta fue la sintonía de Lápiz y Papel.

Bien, continuamos con más concursos. Este muy cultural. Yo era más de letras que de cifras, porque a mí las cifras, la letra es algo mejor. Cifras y letras, adaptación española del programa de televisión francés Des Cifres et Des Lettres, creado por Armand Jamot. Cifras y letras es un programa de televisión de preguntas y respuestas basado en el programa francés Des Cifres et Des Lettres, creado por Armand Jamot, que se emitió en la 2 entre el 91 y el 96, y desde el 2024, y en Forta, o sea, y en el 96 y desde Forta, en 2024, y en Forta, Telemadrid, Canal Sur 2, Televisión Canaria y TVG, entre 2002 y 2013. Ha sido presentado por, entre otros, Elisenda Roca, en la segunda cadena, Paco Lodeiro, Goyo González, Paola Bontempi y Aitor Albizua. Es el actual, por cierto, no sé si se irá emitiendo. Se estaba emitiendo, no sé si en las dos de Televisión Española. Datos rápidos, cifras y letras. Aquí están los creadores del programa. Sí, el programa en francés. Género, concurso, creado por Armand Jalmot, basado en Des Cifres et Des Lettres. Guión, Pablo Corbacho, Aitor Omenjaxea, M.S. Sobrino y Lara Figueredo. Dirigido por Luis Pérez Doy, entre el 91 y el 96, en la 2. Miguel Ángel Martín, en el 96 y en la 2. Y Jesús Cid, en 2002 a 2006, en Telemadrid y Canal Sur 2. Mamen del Blas, en 2006-2012, en Telemadrid y Canal Sur. Freddy Alcecay y en presente, lo he dicho yo, en la 2. Freddy Arcecay, 2024 hasta el presente. Realización, Miquel Ziganda, Roxana Martínez y Nacho Benítez. Presentado por Elisenda Roca, del 91 al 96, Esther Sastre, del 98 al 2000, Paco Lodeiro, del 2002 al 2013, Goyo González, del 2007 al 2012, Paola Bontempi, en 2008, Aitor Albizua, el que está actualmente ahora, en 2024, hasta el presente. Protagonistas, bueno, ver expertos, país de origen Francia, idiomas el español, el de aquí de España, evidentemente. Número de temporadas 27 y episodios 7020. Pues anda, si tenemos que decir los que tiene Saber y Ganar, que aún existe el programa, madre mía. Claro, es que este también está existiendo todavía. Producción, lugar de producción, San Cugat del Vallès, Barcelona. Bueno, editor, duración 30 minutos, empresa Televisión Española, Hilo del Forca, bla bla bla bla bla bla. Distribuidor, Fran Television Distribution. Medio de difusión, las dos de Televisión Española, las dos de Cataluña, Telemadrid, TVG, Canal Sur, Televisión de Canarias, etcétera. Para todas las edades, fecha de lanzamiento, 18 de febrero del 91. Eso ya es mucho. Bien. Y yo quiero encontrar, para explicaros de cómo, la mecánica del programa. Exactamente. Aquí la tengo, la mecánica. En cifras y letras compiten dos concursantes de modo alternativo, comenzando el nuevo concursante y siguiendo el campeón del programa anterior. Este turno determina quién se lleva los puntos en caso de igualar en cada prueba. Esto no se aplica en la segunda etapa de la 2. Versión actual de la 2. La actual. En la versión actual de cifras y letras, el juego se divide en cuatro partes. 1. La llave. Se muestra la definición de una palabra y el número de letras que tiene. Los concursantes tendrán 30 segundos para accionar el pulsador y adivinar la palabra. A los 15 segundos se mostrará la primera letra de esa palabra. En caso de acertar, el concursante que acierte tendrá una llave que podrá usar si llega a la ronda final. Un fallo o agotar el tiempo significará que nadie gana la llave. La palabra más larga, la cifra exacta, se juegan 10 pruebas clásicas, 5 letras y 5 de cifras. Alternativamente, en las pruebas de cifras se muestran 6 números aleatorios entre el 1 y el 10, o también 25, 50, 75 o 100 y otro número entre 100 y 999. Que hay que alcanzar usando las operaciones matemáticas básicas, suma, resta, multiplicación y división. Se puntúa 10 puntos al que consiga el exacto, 7 puntos al que consiga acercarse más al número objetivo.
En las pruebas de letras, los concursantes alternativamente, empezando por el campeón, eligen al principio de la prueba cuántas vocales quieren de un grupo de 10 letras, entre un mínimo de 3 y un máximo de 6, y su objetivo es encontrar la palabra más larga. Si se consigue un punto por cada letra que tenga la palabra, si está en el diccionario de la lengua española, DLE o de la RAE. Y si tiene 5 letras o más, a diferencia de etapas anteriores, se admite cualquier conjugación de los verbos y las terminaciones reflexivas entre verbos pronominantes. No valen las terminaciones de complemento directo, y en los sustantivos se admiten plurales y si es necesario poner tildes, tanto en letras como en cifras. ¿Tildes en cifras? No sé. Es obligatorio consignar en la tableta que cada concursante tiene a su disposición la respuesta definitiva antes de que acabe el tiempo, y solo esa respuesta se dará por válida. Esto permite que en caso de empate en aproximación exacto o número de letras, a diferencia de etapas anteriores, los dos concursantes puntuarán la cantidad correspondiente y no habrá turno de preferencia para contestar en esos casos. Los duelos se juegan un total de 4 duelos de 30 segundos a diferentes estilos dentro de un repertorio de 6 pruebas, 4 de letras y 2 de cifras. Cada día son diferentes y están valoradas según el orden en que se juegan, en 10, 20, 30 o 50 puntos. Las pruebas de letras son 3 en 1, adivinar una palabra a partir de una definición coincidiendo con el número de letras y descubriéndose 3 letras aleatorias cada 10 segundos. Doble palabra, de un grupo de 10 letras, sacar 2 palabras concretas de acuerdo con una pista usando todas las letras sin repetir ninguna, 2 para 2. Con 2 pistas y su grupo de 10 letras, sacar 2 palabras concretas de una de las cuales debe de tener las 10 letras. Doble sentido, adivinar una palabra polisémica que tenga los dos significados propuestos coincidiendo solo el número de letras y no se desvela ninguna a lo largo del tiempo. Las pruebas de cifras son el cálculo, que consiste en realizar una larga serie de cálculos con paréntesis de forma mental para obtener el resultado correcto en menos de 30 segundos. Y la otra es el sprint numérico, que consiste en hacer una prueba de la cifra exacta como en la ronda anterior, pero mentalmente no se puede utilizar calculadora. Si el concursante que primero accione su pulsador acierta, suma los puntos, pero en caso de fallo o no dar una respuesta rápida, tras pulsar la suma el contrincante, quería decir. En las pruebas de letras, además de las palabras del diccionario de la Real Academia, como en la ronda anterior, también pueden aparecer nombres propios, que al final de los duelos sume más puntos, es el campeón del día y pase a la ronda final. En caso de empate, el desempate consistirá en adivinar una palabra concreta a partir de un grupo de letras propuesto, y el primero que dé al pulsador y el que adivine será el ganador. Si falla, será ganador el contrincante. Y luego tiene una ronda final, y esta era la sintonía.

0: Buenas tardes, bienvenidos a Cifras y Letras. Déjennos que entremos un día más en su casa. ¿Y no estaban ayer? No estaban ayer. Pues, bueno, van a conocer hoy...
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2: Y era la voz de Elisenda Roca, cuando hacía Cifras y Letras desde el 91 al 96. Yo lo veía, me parecía un programa muy interesante, sobre todo lo de las letras. Bien, uff, qué agotamiento, Dios mío, de programas, qué programas, cuánta lectura, Dios mío. Un millón para el mejor. Un millón para el mejor fue un concurso español estrenado el 8 de enero del 68 en Televisión Española y que se mantuvo en pantalla hasta el verano del 69. Datos rápidos, género concurso creado por Fernando García de la Vega, presentado por Joaquín Prat y José Luis Péquer, el padre de la chica que presentaba el Rocopop, Beatriz Péquer. País de origen España, idiomas original en español y dos temporadas. Productor Ángel de las Casas, duración 30 minutos, emisión, medio de difusión, la 1 de Televisión Española, y primera emisión el 8 de enero del 68 y la última emisión el 15 de junio del 69. En los años 60, el premio máximo que ofrecía el programa era 1 millón de pesetas y causó un revuelo en la sociedad española. El conductor en la primera etapa fue el concurso fue Joaquín Prat, conocido por sus anteriores trabajos en la radio, pero sin presencia destacada en la televisión hasta la emisión de este programa. Un año más tarde fue sustituido por José Luis Péquer. Fue considerado por el grupo Jolly uno de los 100 mejores programas de la historia de televisión en España. Anda. Presentadores Joaquín Prat, primera época, y José Luis Péquer, segunda época. Concursantes, el ganador de la final del concurso, que tenía como objetivo otorgar definitivamente 1 millón de pesetas a alguno de los concursantes, o sea, es ofrecer, o sea, otorgar definitivamente 1 millón de pesetas a alguno de los concursantes que obtuvieran al menos 500.000 pesetas en la fase de participación individual. Fue el catalán licenciado en Ciencias Físicas Javier Mateu. Era en una época en la que solamente existían dos canales de televisión en España y todo lo que se emitía por la pequeña pantalla provocaba una enorme repercusión en el país, y algunos de los concursantes que participaron en el concurso alcanzaron también la fama a nivel nacional, entre ellos Rafael Canalejo, que murió en el 98, alcalde de la localidad de Belmez, Mercedes Carbó, y también conocida como la mamá del millón, que manifestó que había concursado para dar a conocer la problemática de la disminución mental que padecía su hija, lo que le granjeó las simpatías del público. Paco Ruiz, apodado el Yeye del Millón, y que emprendió una breve carrera artística, y Rosa Zumarraga Zunzunegui, que murió el año pasado, oye, no, ha muerto este año, 1976-2026, que superó la prueba de cambiar la rueda de un coche en menos de 5 minutos. Mira la que chula. En Chile se emitió por el canal 13 entre 77 y 79 con el auspicio de la Compañía General Financiera S.A. y conducido por Javier Miranda. El programa consistía en 8 concursantes, cada uno con un tema específico sobre el cual eran evaluados y por un jurado en el que se encontraban Luis Capurro y Jorge Dam y Alfonso Stephens. Además de esto, cada semana se presentaban 2 preguntones previamente que seleccionados, quienes realizaban diversas preguntas a Dam sobre un creador o personaje que éste dibujara. Dam contestaba sí o no. En ese último caso, el concursante pedía el turno y su compañero pasaba a preguntar. Cada uno de ellos recibía 1.000 pesos de la época por cada sí que Dam daba. El público también podía hacerles preguntas a los jurados y concursantes elegían a la más interesante. el público debía enviar un correo postal al personaje que creían que Dan había dibujado y quien acertase ganaba 25.000 pesos. Por otro lado, a tres concursantes les preguntaban un interrogador en off y los que tuviesen mejor rendimiento eran seleccionados para una nueva carrera por el millón. El programa terminó abruptamente cuando en el 79 se acusó a Stephens de hacer un pacto con un concursante a cambio de recibir la mitad del premio que le ofrecían, por lo cual el canal decidió demandarlo por estafa. En el 83 fue absuelto de estos cargos que en su momento se mencionó que podían haber tenido causas políticas. El programa ha sido reemitido por Rec Televisión, canal de reposiciones del canal 13. Pues sí que ha tenido repercusión. Un millón para el mejor. Ahí está su opening española.
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4: El mejor hasta ahora es don Rafael Canalejo Cantero, alcalde y jefe local del movimiento de Belmez.
5: ¿Preparado? ¿Animado? ¿Cree usted que se va a llevar una buena cantidad?
6: Espero que sí.
5: Espero que aprovechemos el tiempo porque va a ser un programa muy difícil para todos y deseamos que lo corone el éxito para usted.
7: No hay una sola prueba concluyente que nos diga que han venido los marcianos. Además, mira, hacedme favor de no ser orgulloso porque si vinieran los marcianos, entre otras cosas, ¿vosotros creéis que iban a venir a Belmez?
8: De las 875.000 pesetas en dinero constante y salario.
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Uf, bien. Ay, Dios mío, cuántos programas. The Price is Right. ¿Qué es eso? Pues fíjate, The Price is Right es ni más ni menos que el título en inglés del conocidísimo concurso El Precio Justo. También conocido en el castellano, El Precio Justo, The Price is Right. El precio es correcto. Diga lo que vale o atínale al precio. Es en una franquicia de concurso. Eso de atínale al precio me suena a Panchito, bueno, a sudamericano. Concursos de televisión con origen estadounidense. Fue originalmente creado en el 56 por Bob Stewart para la productora Judson Totman Productions, encabezada por Mark Gorson y Bill Totman. Aunque en la actualidad el programa es producido por y poseído por Fremont Media, miembro del grupo RTL, y emitido actualmente por Telecinco, con Carlos Sobera como presentador. La franquicia se centra en concursos de televisión, pero también incluye tales mercancías como videojuegos, medios impresos y juegos de mesa. La franquicia comenzó como un concurso de televisión transmitida desde el 56 hasta el 62 con presentación de Bill Cullen. Este programa fue renovado en el 72 en una versión emitida por la Columbia Broadcasting System, CBS, y originalmente presentado durante casi 35 años por el ahora retirado Bob Breaker, pero actualmente presentado por el comediante Drew Carey. En el programa, los concursantes compiten para ganar dinero y premios pujando el precio de mercancías. El programa ha tenido éxito crítico y sigue siendo un bastión de las audiencias de televisión.

Internacionales a lo largo del mundo, más notablemente en el Reino Unido, España, Australia, México y Colombia. Versiones en Estados Unidos del 56 al 65. La versión original de The Price is Right se transmitió inicialmente en Estados Unidos por la cadena de televisión National Broadcasting Company, NBC, National Broadcasting Company, NBC, desde el 53 hasta el 63 y posteriormente por su rival American Broadcasting Company, ABC, desde el 63 hasta el 65, presentado por Bill Cullen. El programa involucró cuatro concursantes haciendo una oferta en productos costosos en la manera de subastas, excepto que Cullen no actuó en el papel de subastador y los concursantes intentaron pujar más cercana al precio efectivo del producto sin pasar más de ese precio. Después de esa ronda predeterminada de pujas, el concursante cuya puja fue más cercana al precio correcto del producto sin pasar más de ese valor lo ganó al fin de cada edición. El concursante quien ganó el valor más largo en dólares fue declarado el ganador y se convirtió en el campeón, regresando con derecho a jugar de nuevo en la próxima edición de esa versión de The Price is Right. Pues bien, eso es. Aquí no hay una sección de datos cortos o datos rápidos, no. Actualmente este programa se emite en Telecinco y tuvo una época en Televisión Española, presentada ni más ni menos que por Joaquín Prat. ¡A jugar! Tenían que acertar el precio de los productos sin pasarse. Pues bien, esta era la sintonía aquí, la de Televisión Española, cuando la primera edición de El Precio Justo.

Bien, continuamos con el programa. Nos quedan 20 minutos y a ver si en estos 20 minutos vamos a dedicarlos a lo nuestro, a hablar de programas de música, programas musicales. Y vamos a empezar con el más moderno de todos. Bueno, el más moderno me refiero el uno de los últimos programas musicales que hubo en Televisión Española, allá por bueno, pues a finales de los 80, principios de los 90. Rocopop fue un programa musical emitido en la tarde de los sábados por Televisión Española y presentado y dirigido por Beatriz Pecker entre el 88 y el 92. Mira, no me he equivocado. Rocopop, programa de televisión, género televisión musical, dirigido por Beatriz Pecker, presentado por Beatriz Pecker, y país de origen España, idioma español, y cuatro temporadas, y hubo 41 programas. Qué bueno era. Productor Jorge Horacio Fernández, duración entre 60 y 90 minutos. Lanzamiento Televisión Española, primera emisión el 15 de octubre del 88 y su última emisión fue el 3 de octubre del 92. Contó con la presentación también de Teresa Viejo y Paloma Serrano en la sección La Lista de Éxitos. Qué buena lista de éxitos. Con una duración

de entre los 60 y 90 minutos, dependiendo de la temporada de emisión. El programa se presentaba como un magazine musical que tomaba el relevo de otros programas emblemáticos del género emitidos por el canal principal de Televisión Española, como fue Tocata, A Tope o Aplauso, que de ellos vamos a hablar también en el programa de hoy. No sé si podemos hablar de los tres, pero bueno. Artistas invitados en los grupos y cantantes que desfilaron por el plató de Rocopop figuran solistas españoles como Joaquín Sabina, Miguel Bosé, Luz Casal, Rosario Flores o Tino Casal. Grupos españoles: Los Enemigos, Los Ronaldos, Celtas Cortos, Los Ilegales, Danza Invisible, No Me Pienses Que Llevo Chanclas, Radio Futura, Tam Tam Go, Un Pingüino, Un Extensor, Duncan Du, Héroes del Silencio, Gabinete Caligari, Loquillo, Los Troloditas, Cómplices, Ole Ole, Hombres G, Mecano, El Último de la Fila, Revolver, Barricada o El Norte. Solistas extranjeros como Paul McCartney, Mark Knopfler, Joe Cocker, Johnny Cash, Ofra Hazza, Matt Bianco, quiere decir, Sam Brown, Glenn Medeiros, Joe Bonatti, Cissy Catch, Andy Cox, Tennis Trend Derby, Eric Clapton, Jimmy Somerville, Michael Bolton, Kylie Minogue, Tevin Campbell, Martika o Cindy Lauper. Grupos extranjeros: los REM, 8 Wonder, 1142 o 1142, Depeche Mode, Tears for Fears, Milli Vanilli, Bananarama, Europe, Texas, Def Leppard, Black o Army of Lovers. Premios: TP de Oro al mejor programa musical en el 88. TP de Oro al mejor programa musical en el 89. Rocopop. Vamos con su sintonía.

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2: Bien, y continuamos con los programas musicales. Esto aquí me mola, nos mola la música. Este fue, digamos, casi el primer programa musical moderno que hubo en televisión española. Aplauso, programa de televisión. Aplauso fue un programa musical de televisión emitido por Televisión Española entre el 78 y el 83. Datos rápidos. Aplauso, televisión musical, dirigido por José Luis Uribarri, presentado por José Luis Faradejas, ya fallecido, Silvia Tortosa y María Casal. País de origen, España, idioma español y 5 temporadas de duración, cada programa de 180 minutos. Lanzamiento, medio difusión, la 1. Su primera emisión fue el 7 de junio del 78 y la última emisión el 1 de enero del 83. Cronología de producción. Aplauso, origen, el aplauso se ideó con la intención de cubrir un hueco en la programación de Televisión Española. El gobierno provisional, que estaba junto con los grupos políticos redactando la primera Constitución Democrática de España, aprovechó para crear un programa que sirviese de muestra, de muestrario de las tendencias más cercanas a los gustos de la mayoría del público, especialmente de los jóvenes. A diferencia de otros programas contemporáneos como Popgrama, años 77, de Carlos Tena y Moncho Alpuente, o más adelante Musical Express, de con Ángel Casas, Aplauso no exploraba nuevas tendencias minoritarias y entonces innovadoras como el punk, sino que apostaba por difundir la música más comercial y la que copaba las listas de ventas, siendo considerado un exponente de entonces incipiente fenómeno de las fans. Estructura. El espacio adoptaba el formato de una revista. Los presentadores manejaban una revista de papel, cada una de cuyas páginas representaba una de las actuaciones que se sucedían en el programa, que tenían una duración aproximada de una hora. Así el espacio se abría con la portada, páginas centrales, póster central, y cerraba con la contraportada. La página infantil, por ejemplo, supuso la rampa de lanzamiento de numerosos artistas de la época como Parchís, Enrique Llana y Teresa Rabal y Regaliz. En la página de humor también hubo actuaciones más o menos fijas según las épocas de humoristas como Andrés Pajares, Fernando Esteso, Bigota Rocet, Matriz y Trece, Arenas y Cal, Miguel Gila, Luzón y Codeso, los hermanos Calatrava, Zori Santos y las hermanas Hurtado. Pronto. No me extraña que ya confunda las palabras, la verdad. Pronto se incorporarían nuevas secciones que se hicieron míticas, como los concursos del doble de los famosos, cuya ganadora absoluta fue la doble de Maciel, Pilar García, o La Juventud Baila, que por ejemplo supuso la primera aparición ante una pantalla de la que luego se convertiría en popular actriz Miriam Díez Aroca. El programa comenzó a emitirse el miércoles 9 de junio del 78. En septiembre de ese mismo año pasó a emitirse la tarde de los sábados, en la que permanecería hasta su desaparición definitiva. A partir del 81 se pretendió una renovación del programa con contenidos más directamente enfocados al público adolescente, y el programa se emitía desde la discoteca Joy Slava de Madrid. En la calle Arenal se encuentra esta discoteca. Tras la llegada de Felipe González y la coalición PSOE-PSC al gobierno en diciembre del 82, la nueva dirección de Televisión Española decide suprimir el espacio. El último programa se emitió el día de Año Nuevo del 83. El equipo técnico, José Luis Uribarri, dirigió el programa a lo largo de sus 5 años de emisión. El realizador fue Hugo Stuben, hasta el 82, en el que abandona el espacio por divergencias con Uribarri, siendo sustituido por Lizardo García. Los guiones fueron, entre otros, de José Ramón Pardo, los decorados eran de Paco Bello y la coreografía de Giorgio Aresu. La producción corrió a cargo de Martín Cabañas y de Mariano Mayoral, ayudante de producción. Los presentadores, en una primera etapa durante el verano del 78, el propio José Luis Iribarri se puso frente a las cámaras acompañado de María Salerno, Isabel Luque e Isabel Bolondo, con José Luis Fradejas en la sección La Juventud Baila, y en octubre Uribarri se centró únicamente en la dirección y hubo cambios en las presentadoras y salen Luque y Salerno y se incorporan Eva Gloria, que solo estuvo unos cuantos programas, y Silvia Tortosa en el 79 y Mercedes Rodríguez y Elena Gutiérrez. Ese mismo año llegaba un disc jockey al programa llamado Nacho Dogan, que aparecía con la cara totalmente pintada de blanco y conducía el mini espacio La Marcha de Nacho. Por su parte, la joven actriz Ana María Molano, presidente de la Mansión de los Plaf, presentaba la página infantil. A principios del 81 hubo una renovación de total de la presentación, solo se mantuvieron Fradejas y Dogan y fueron contratadas María Casal, que continuó en el programa hasta el final, y Amparo Larrañaga, que a los pocos meses sería sustituida por Adriana Ozones. Durante esa época aparecen nuevos realizadores, José María Morales y Mauricio Romero. En el último programa de la plantilla de presentadores fue, por tanto, José Luis Fradejas, María Casal y Adriana Ozones. Los artistas invitados, por aplauso, desfilaron grupos y solistas más populares y comerciales de su época. Así, por ejemplo, entre muchísimos otros, grupos españoles, Radio Futura, Ejecutivos Agresivos, Ruby Los Casinos, Zombies, Alaska Los Pegamoides, Los Secretos, Mecano, Glamour, Azul y Negro, Parchís, La Familia, Regaliz, Antonio y Carmen, Botones, Rumba 3, Los Chichos, Radio Topolino Orquesta, Las Deblas, Los Pecos, Chan y Chevy, Dúo Dinámico, Trigo Limpio, Mocedades, Burning Cod, Mermelada, Tequila, Triana, Balón Rojo, Marfil, Obús, La Romántica Banda Loca, Asfalto, Orquesta Mondragón, Mediterráneo, Cadillac, Mama, Laredo, Menudo, Goma de Mascar, Los Trastos y Sisi. Grupos extranjeros, ABBA, Camel, The Police, La Bionda, Bonien, ACDC, OMD, Kiss, Status Quo, Ramones, Van Halen, Madness, Depeche Mode, Duran Duran, King Crimson, Suzy 4 y G27. Solistas españoles, Tino Casal, Nacho Dogan, Camilo VI, Francisco, El Puma, Ángela Carrasco, Miguel Bosé, Pedro Mari Sánchez, Albert Hammond, Joan Bautista Homet, Víctor Manuel, Ana Belén, Pablo Abraira, Luis Eduardo Aute, Bertín Osborne, José Luis Perales, Ana Anguita, Teresa Raval, Torre Bruno, Antonio Ferrandis, El Chanquete, Manolo Escobar, Manzanita, Pérez, María Jiménez, Lucía, Isabel Pantoja, Lorenzo Santa María, Victoria Abril, Vivi Andersen, Maciel, Rafael, Paloma San Basilio, Rocío Jurado, Rocío Durca, Liango, Janet, Antonio Flores, Juan Pardo, Miguel Ríos, Roque Narvaja, Ramoncín, Pedro Marín y Yuri. Solistas extranjeros, Donna Summer, Amanda Lear, Phil Collins, Iván Zanicki, Rafael Acarra, Albert Hammond, John Paul Young, Pablo Milanés, Liv Garrett, Yuri, Roberto Carlos, Juan Gabriel, Linda Rostand, Kenny Rogers, Paul McCartney, Don McLean, Sally Oldfield, Demi Rusos, Michael Jackson, que no lo ha puesto, pensaba que iba a poner, y salió Michael Jackson en aplauso. Y los premios de aplauso, Premios Ondas 1979, Nacionales de Televisión, TP de Oro 78, TP de Oro 79, TP de Oro año 80, TP de Oro 81, y fue considerado por Grupo Jolly uno de los 100 mejores programas de la historia de televisión en España. No me extraña. Así que un dardo venenoso para Felipe González, que fue el que retiró aplauso de televisión. Eso no te lo perdono, cacho cabronazo. Y vamos con las sintonías de aplauso.

Bien, nos hemos quedado para hablar de Tocata y a tope, pero de eso hablaremos la próxima semana. Tocata y a tope. Aquí no veo a tope, pero hay que colgarlo, porque aquí no tengo la sintonía, pero sí me la descargué, así que no sé dónde la tendré. Bueno, en todo caso, ya llegamos al punto y final de este séptimo programa de la presentación de Star Televisión Radio aquí en Carrasco Media, y este es ya el punto y final a este programa de hoy de Recuerdos Deluxe. Como siempre, José Antonio Carrasco con todos vosotros, ofreciéndoos los hilos conductores musicales de televisión en este caso. Chao, baby. Hasta el próximo programa.

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Hola, ¿qué tal, amigos? Bienvenidos un día más a este tiempo de radio. Bienvenidos a Coctelera Musical. Recibo los saludos cordiales de Juan Andrés Gómez desde Onda Litoral Cádiz y para todas las emisoras que emiten nuestro programa. Saludos a todas ellas, a la audiencia, a todos los que nos escuchan habitualmente. Como es habitual, pues hoy tenemos preparado una gran selección musical para que disfrute durante casi 120 minutos de buena música de los 70, 80, 90 y la década del 2000 en versiones Mazzy Singles. Bueno, pues vamos a comenzar ya.

todo un clásico en los 70. 1978, Breakfast in America es el nombre de este álbum de la banda Supertramp, The Logical Song.

es la banda británica V40. Por Me Face and Lie. Es el nombre de este álbum de 1993.

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un gran remix de Spandau Ballet. Su versión original está incluida en el álbum Hot Like a Sky. Fue un auténtico bombazo en ese año, 1989, Be Free With Your Love.

nos vamos al año 2003 con Gloria Estefan. Hoy, otra versión remix que te ofrecemos aquí en Coctelera Musical.

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1: 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Otro de los grandes clásicos de los 80 es este de Lionel Richie, All Night Long, año 1983.

Esto que suena de fondo pertenece a Ken Laszlo, un magnífico maxi single versión vinilo que tenemos aquí, que compartimos contigo, Tonight. Este álbum tiene pues el mismo nombre de él, y es del año 1987. Una magnífica versión de las tantas que tiene este tema, y que iremos poniéndola todas aquí para que escuches lo mejor de lo mejor en versiones Maxi Singles.

año 1987. Love Will Save the Day, Whitney Houston, extraído del álbum Whitney, versión también remix.

Coctelera musical. Los 70, 80, 90 y la década del 2000. ¡Qué magnífica canción! Su versión original es de 1990. Es la nueva versión remix de Black Box. Everybody, everybody. ¿Cómo suena? ¡Qué calidad! ¡Qué

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vamos a 1999. Scatman John. No es, digamos, de los temas más conocidos de él, pero sí es una gran canción y una gran versión. Este tema, pues, también le da el título al álbum. Take Your Time.

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Es un tema del año 1988. Kitty Minogue y Jason Donovan juntos. All I Wanna Do Is Make You Mine. Qué gran canción. Estás en Contenedor Musical.

una versión remix de uno de los temas incluidos en el álbum de 1994 del grupo Erasure, o Era Azul como lo conocemos aquí. I Say es el nombre de este álbum, donde escuchamos el tema Always. Gran canción para que compartas aquí con nosotros.

Justify and Ancient. Es la banda británica The Kiel, uno de los temas que podemos encontrar en el álbum The White Room, año 1991.

Año 1984. Paul Charada, Dancing All the Night. Otra de las grandes canciones clásicas de esta gran década de los 80. Música italo disco.

Continuamos con música Italo Disco. Nos vamos con el grupo Toto. Un tema que ya hace algunos años lo utilizáramos como sintonía de anteriores ediciones de este programa. Yadda. Año 1986. Magnífica canción que compartimos aquí contigo.

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1: Estás en Gotelera Musical, otra gran canción. Año 1983. Chris Lewis.

0: Bueno, pues un día más tenemos que llegar al final del programa. Casi 120 minutos de buena música de los 70, 80, 90 y la década del 2000. Aquí en Coctelera Musical, reciba los saludos cordiales de Juan Andrés Gómez desde Onda Litoral Cádiz y para todas las emisoras que emiten nuestro programa. Saludos a todas, a toda la audiencia y, en fin, a todo el que nos haya sintonizado. Te emplazamos para una nueva edición aquí en tu sintonía, amiga. No faltes, que pasamos lista, ¿eh? Así que nada, chao.
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Bienvenidos, queridos amigos y oyentes, a esta nueva edición de Hitbox Vinyl Edition, programa 499. Atención, la semana que viene vamos a por ese programa 500. Y vamos a estar aquí con todos ustedes en este especial Hitbox Ballads Edition. Van a ser todo baladas lo que van a sonar en este programa de hoy. La verdad que nos ha costado muchísimo trabajo elegir los temas, porque son todos buenísimos, son todos unas baladas muy ochenteras, algunas noventeras. Y bueno, espero que el oyente se lo pase pues la mar de bien. Saludamos ahora a los amigos que ya están en sintonía desde nuestras emisiones de streaming. Y cómo no, los que están ahí en la 107.2, desde el Valle Obregat, desde el mundo mundial, desde Radio Despí, tu referencia musical de siempre. Y bueno, un servidor, Chavito Baja, os va a hacer deleitar con estas baladas durante estos 60 minutos. Atención, que van a sonar grandes temas que van a traer muy buenos recuerdos. Este, por ejemplo, Mr. Mister, una de las canciones más emblemáticas de esta banda estadounidense de pop, lanzada a finales del 85, fue el segundo sencillo del álbum multiplatino Welcome to the Real World. El estribillo repite la frase griega Kyrie Eleison, que significa Señor, ten piedad. No tiene nada que ver con temas eclesiásticos. Bueno, amigos, Señor de Enviedad, Kyrie Eleison, Mr. Mister, arrancamos esta edición Hitbox Ballads Edition.

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2: Seguimos con el especial de baladas en Kickbox. Nos hemos puesto románticos en este programa 499 y vamos con este tema del año 1982 de Dionne Warwick. Un tema que fue escrito por los hermanos Barry Robin y Maurice Gibb de los Bee Gees. Además, Barry Gibb se encargó de la producción y aportó las voces de apoyo que se escuchan muy claro en este estribillo de este tema, Heartbreaker. Dionne Warwick fue uno de mis primeros singles que me compré. Warwick admitió que no le gustaba mucho la canción, pero confió pues en el criterio pues de Barry Gibb. Y mira, éxito total, Heartbreaker.

Bueno, qué foto más memorable hemos puesto en nuestro Instagram. De Barrelle, de Dionne Warwick, ya lo sabéis, Hitbox Mini Edition, Instagram. Que va con nuestro Facebook. Nos vamos al año 1991. Pedazo de baladón también. Los Enchar. De su álbum Under the Waterline sacaron este número uno. Marcel Capdevin y Neyes Hermes son los artistas que componen esta formación. Temchar, You, Tú. Este está incluido en un recopilatorio que se llama Love Album, que hay dos, tres volúmenes. Son espectaculares. Os los recomiendo a aquellos amantes de las baladas. Hoy, amigos, especial Hitbox Ballads Edition.

Bueno, precioso tema este de los Ten Sharp, ese You. You was always on my mind. Tú siempre estás en mi mente. Eso es lo que dicen. Viajamos al año 87. Blue System. Es el primer sencillo de este grupo alemán tras la disolución de los Mother Talking, escrita por Dieter Bohlen. Este es un estilo que incorpora pues una fuerte influencia de samba y bossa nova, alejándose pues de ese eurodisco pues tradicional. Blue System, Sorry, Little Sarah. Perdona, pequeña Sarah. Dieter Bohlen. La coproducción de este tema, atención, estuvo a cargo de Luis Rodríguez, que fue un colaborador habitual de él. El capo metió ahí la mano. El vídeo fue filmado en Mallorca, donde tiene él una residencia vacacional. Y en él aparece, pues, Janet Duplitz, quien formaba esa parte de la alineación visual del grupo en aquel momento. Imagínate lo que aprende uno, ¿eh? Information para el oyente. Sorry, Little Sarah.

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1: Bueno, pues vamos con otro super baladón. Mary McGregor, año 1976. Acaba este Torn Between Two Lovers. Fue escrita por Peter Jarrow, del famoso trío de Paul, Peter and Paul and Mary, y Philip Jarrell. La letra describe pues un triángulo amoroso donde la narradora confiesa su pareja que ama a otra persona, admitiendo que amar a ambos rompe todas las reglas. Pues tienes toda la razón. Con una y ya está. No hay nomás, anda Tomás. Mary McGregor, tema incluido en ese disco boom maravilloso, el primer vinilo de color rojo, en el año 78. Ese vinilo tenía la cara A, con versiones dance, la cara B era las baladas, donde salía este tema, Mary McGregor, Two Lovers, dos amantes. Como anécdota, este tema también salió en la famosa serie española Cuéntame. Pues sí, ahí salió también, en ese triángulo amoroso que había ahí entre Carlitos, Karina y el marido de Karina.

Bueno, la verdad que está sonando hoy grandes baladas de los 70, de los 80, de los 90. Y las elecciones que ha sido muy difícil para este Hitbox Ballads Edition, de esta edición 499. Y bueno, nos vamos con otro que también fue otro gran pelotazo. Los Starship. El tema es Sara, una balada del año 1985 del álbum debut Night Deep in the Hopla. Esto fue un número uno en el Billboard Hot 100 el 15 de marzo de 1986. Espectacular tema.

Bueno, esta formación norteamericana tiene otro gran pelotazo, que es el Nothing Gonna Stop Us Now, de la banda sonora de Mannequin, otra gran balada también. Y ahora vamos al año 82, cuando se bailaban en las discotecas los agarraditos. Esto se bailaba muchísimo. El amigo Adrián Gurbitz, desde el Reino Unido, y ese Classic. Prepárense para cogerse y a bailar este gran tema. Gotta write a classic. El contenido de la letra reflexiona sobre un amor tan perfecto y duradero que podría convertirse en un clásico utilizando metáforas pues sobre la escritura y la música. Adrián Gurbitz, Classic, esto es todo un super tema ochentero de este Hitbox Ballads Edition.

0: Bueno, esto suena a las mil maravillas, el classic de Adrian Gurbit. Vamos al año 97, atención, con un dúo internacional, Sandra King, que ganó Eurovisión en el año 86 con Ya me la vi, y Fran Galán, un artista belga especializado en música latina, hicieron este tema, El camino de la vida, que es un cover del tema que hizo en su momento Diana Ross, When you tell me that you love me, que también ha interpretado el amigo Julio Iglesias en dueto con Dolly Parton. Esto suena también muy bien. Otra de las grandes palabras en Spanish. Esta es de los 90. Esta es totalmente noventera.
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Bueno, bueno, bueno, torrente de voz de Sandra King y Fran Galán, la cantante ganadora de Eurovisión. Con este cantante belga se han marcado este Al Camino de la Vida. Y prepárense que nos vamos con dos boy bands, los Backstreet Boys y los Wet Life. Un tema del año 1996. El Keep Playing Games With My Heart, una de las baladas más emblemáticas de esta boy band.

felicidad en las cosas pequeñas. Everybody's looking for that something. Cosas tan especiales como la vida, la familia, los amigos o la pareja que te hacen sentir como si estuvieras volando sin alas. Flying without wings, los Westlife. Estáis en Hitbox.

0: No vaya dupleta de tema, Michael Sea Boys, Los Way Life, en este Flying Without Wings. Qué corto se me está haciendo el programa de hoy, señoras y señores.
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0: Bueno, vamos con un tema benéfico. En el año 2009, los actores Ruth Jones y Rob Bydon interpretaron a sus personajes Vanessa Jenkins y Brian West de la serie británica Gavin and Stacey y lanzaron esta versión del para Comic Relief del Island in the Stream. Tema que también canta Dolly Parton con Kenny Rogers y también los Bee Gees en su versión.

Vaya sorpresa, el mismísimo Tom Jones está haciendo estos coros finales. Qué gran tema de los Come and Relight, Island in the Stream. Se nos acaban las baladas, nos vamos ya con la última. Leo Sayer, Orchid Road. Con esto ya os decimos, pues hasta la semana que viene. Recordar que tenemos el programa 500, que será algo muy especial aquí en Hitbox. Se dice pronto, 500 programas aquí en Radio Despí, en la 107.2 de la FM. 12 años contigo, que se dicen pronto también. Y esperemos que sean muchos más. Con líos decimos hasta la semana que viene, amigos. Recordar que ahora en Music Play tenéis ese especial Discoteca de los 80, que estuvimos allí presentes cubriendo la información y que fue espectacular también. Nos vemos la semana que viene en el 500. See you, amigos.

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5: Bienvenidos a una nueva edición de Entre mil recuerdos. Saludos de Carol Blanquer. Lady Lady es un sencillo publicado por el grupo Bravo en 1984. Esta canción fue seleccionada por Televisión Española para representar a España en el Festival de Eurovisión de 1984. Obtuvo la tercera posición con 106 votos. Lady Lady, Bravo.

Vamos hasta 1985. Del álbum Boys and Girls, escuchamos Slave to Love, Brian Ferry.

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2: Nos vamos con la banda estadounidense Chicago, con uno de sus grandes éxitos de 1977, incluido en el álbum Chicago X, If You Leave Me Now.

Vamos con Bangles y Eternal Flame, La Llama Eterna, canción que está dentro del álbum Everything, publicado en 1988.

Nos vamos hasta 1986. Escuchamos uno de los grandes éxitos de Chris de Burgh, Lady in Red, segundo sencillo del álbum Into the Light.

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3: I just call to say I love you. Solo llamé para decirte que te quiero. Es el tema de Stevie Wonder, perteneciente a la banda sonora de La Mujer de Rojo y que obtuvo el Oscar y Globo de Oro a la mejor canción original.

Nos vamos con el trío italiano Ricci e Poveri. Me enamoro de ti. Tema del año 1981.

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3: Del álbum con el mismo nombre, Solo para ti, escuchamos este Solo para ti, de este catalán, Sergio Dalma, tema del año 1993. Solo para ti, Sergio Dalma.

Nos quedamos con el trío español más importante de los 80s, Nacho y José María Cano, con la cálida voz al frente de Ana Torroja. Ellos son Mecano, del álbum Entre el cielo y el suelo, Me cuesta tanto olvidarte.

Pues yo creo que es un buen momento, aquí y ahora, en tu estación de radio, entre mil recuerdos, de escuchar a este grupo internacional. Ellos son Il Divo. Del álbum Il Divo, escuchamos Regresa a mí.

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3: Vamos con un tema de 1993. Escuchamos a este dúo de hermanos, a Mitchell y Chus. Ellos son Platón. Tu canción sin nombre, tema incluido en el álbum con el mismo título. Tu canción sin nombre, Platón.

Nos quedamos en la década de los 70, en 1979. Nos quedamos con otro dúo de hermanos, Pedro y Javier. Ellos son Los Pecos, Recuerdos, canción que está incluida en el álbum Un par de corazones. Recuerdos, Pecos.

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2: Uno de los artistas que más discos ha vendido en todo el mundo, con una extensa carrera musical, el internacional, el alcoyano Camilo VI. Nos quedamos escuchándole con Mi Mundo Tú, tema extraído del álbum Camilo Superstar.

Nos quedamos en 1991 con Diango y esta maravillosa canción que nos dedicó al mundo de la radio. Dentro del álbum La magia de Diango, escuchamos la radio.

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Aquí arranca un tren cargado de canciones que quizá les hagan recordar, emocionar o al menos disfrutar. Les saluda el maquinista conductor, su amigo de siempre, Salvador Saura. Nuestro tren se pone en marcha recordando esta versión del clásico de los 60, reverdecido en 1974 por Grand Funk Railroad. El nombre de la banda es un juego de palabras del Grand Trunk Western Railroad, una línea que atraviesa la ciudad natal de la banda, Flint, en Michigan. Tema con sabor a tren y ritmo de baile, The Locomotion.

sonido discoteca que nos trae ahora Gila. La conocimos con su éxito Moldéame. En 1976 pedía auxilio con Help, Help. Música de Gila en Se hace tarde.

Ahora en Se Hace Tarde, éxitos de dos en dos. Para comenzar, Giovanni Giorgio Moroder. Un disc jockey, compositor, cantante y productor musical que nos llegó de Italia, incorporando el entonces innovador sonido del sintetizador y la caja de ritmos. En nuestro país lo conocimos con estos dos éxitos, Lucky Lucky y Moody Trudy, en 1969.

Seguimos nuestro viaje musical por tierras italianas, ahora con Gigliola Cinquetti. De entrada nos interpreta el primer premio Sanremo 64, aquella chica que confiesa a un chico que era demasiado joven para quererle y que había que dejar pasar algún tiempo hasta que creciese un poco más, siempre que él estuviese dispuesto a esperarle. No tengo edad.

Pero la checa creció y unos años más tarde se subió al podio musical de Canzonissima 1973. Curiosamente, la canción emula en cierto modo el No tengo edad, cuando su alma era cándida y pura, viviendo con anhelo y temor su primer amor. Pero ahora la vida le había cambiado y le había enseñado mucho, y estaba dispuesta y segura de que había encontrado a su amor definitivo, y él la llevaría a las mismísimas puertas del cielo.

El tren de la música se detiene ahora en nuestro país vecino, Francia. El tema lo compusieron a la par Pierre Delano y Gilbert Bécaud. Era el año 1962 y Et maintenant, titulado en castellano ¿Por qué me dejas?, sonaba así.

Un cantante y autor francés que nos dejó en 2025, llamado Gilles Dreux, triunfó en toda Europa con un tema compuesto por el mencionado Pierre Delanoë, titulado Alouette.

Se hace tarde. Un cantante y pianista francés, ciego de nacimiento, nos dejó en 1971 esta fantástica canción dedicada a un loco, The Fool.

En Se hace tarde, una incitación al cambio en todas sus facetas, incluso de manera velada, al cambio de amor. Es cuestión de evitar la rutina. Lo interpreta la catalana Gloria, de cuando en cuando.

No obstante, la canción de Gloria, más conocida, fue la que compuso para ella Manuel Alejandro en 1972. La historia de un amor que hay que llevar a escondidas, porque los papás de ella no estaban de acuerdo con que su nena tuviese noviete. Si supieras...

Procedente del cuarteto de Liverpool, George Harrison nos dejó en 1970 aquel himno repetitivo llamado Mi Dulce Señor. Vamos a escucharle en dos temas posteriores. El primero de corte filosófico. Se pregunta, ¿qué es la vida?

Harrison se preguntaba qué es la vida si tú no estás aquí a mi lado. En 1975 escuché por primera vez en la emisora Alger 103 esta canción que mucho después supe que era de George Harrison. Se llama simplemente You, tú.

Y ahora en Se hace tarde abrimos el buzón de... peticiones del oyente. Buzón se hace tarde @telefonica.net. Hoy tiempo solamente para dos peticiones. Comenzamos con la que nos formula Juan Sotomayor. Quiere escuchar Dominique en la voz de Sor Sonrisa.

0: Hasta aquí por hoy las peticiones del oyente y ahora prepárense. Porque llega el espanta oyentes a Se Hace Tarde. Lo peorcito de nuestra discoteca para poner a prueba su fidelidad. Hoy con el gitano portugués. Escuchen.
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1: Creemos que ha sido suficiente. El espantaoyentes amenaza con volver cualquier día a Se Hace Tarde. Gracias por seguir ahí.
2: Conmigo, hija.

Llegamos a la estación término. Nuestro tren partió de Nostalgia FM Valencia y llega a su estación término, pero volvemos mañana, domingo, a la misma hora, 5 de la tarde. Se hace tarde es un tiempo para todas las músicas, con músicas de todos los tiempos. Les habló su amigo de siempre, Salvador Saura.

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Bienvenidos a una nueva edición de Melodía de Colores, un programa donde repasamos la discografía de los mejores cantantes o grupos del panorama musical de todos los tiempos. Ante todo, cordiales saludos de Carol Blanquer. Y empezamos aquí el programa de hoy

Y empezamos aquí una semana más el programa Melodía de Colores, hoy dedicado a la discografía de Julio Iglesias. Y empezamos el programa de hoy escuchando a Julio Iglesias con Corazón, Corazón.

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1: Seguimos escuchando Hey, tema extraído de su álbum titulado Julio Iglesias.

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1: Seguimos en Melodía de Colores, hoy dedicado a la discografía de Julio Iglesias, y le escuchamos ahora con Fuiste Mía.

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1: Continuamos en Melodía de Colores, hoy dedicado a la discografía de Julio Iglesias. Y seguimos escuchándole ahora con Me Olvidé de Vivir, extraído de su álbum Emociones.

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1: Continuamos en Melodía de Colores, hoy repasando la discografía de Julio Iglesias. Y le escuchamos ahora con el tema Que no se rompa la noche.

Y cerramos Melodía de Colores, hoy dedicado a la discografía de Julio Iglesias, con el tema de Niña a Mujer, extraído del álbum que lleva por título el mismo nombre, De Niña a Mujer.

Y hasta aquí por hoy, Melodía de Colores. Cordiales saludos de Carol Blanquer y os espero en nuestro próximo programa.

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Y empecemos aquí una semana más el programa Cinemanía, un recorrido por las mejores bandas sonoras de todos los tiempos. Ante todo, cordiales saludos de quien os habla, Carol Blanquer. Y damos comienzo aquí al programa de hoy.

Y hoy dedicamos el programa a las bandas sonoras de películas musicales. Y empezamos escuchando el tráiler y la banda sonora de la película Grease, protagonizada por John Travolta y Olivia Newton-John.

0: Este curso nos vamos a poner moradas.
1: Porque ahora somos veteranos.
2: ¿Llevarán a cabo su horripilante propósito?
0: ¡Danny!
3: ¡Oh, Sandy!
0: ¡Danny!
3: ¡Pero Sandy!
0: ¡No, Danny!
3: No te preocupes, nadie nos ve.
0: ¡Ay, Danny! ¡Quítate de encima!
3: Sandy, ¿pero qué te ocurre? Yo creí que te interesaba.
0: ¿Te me interesabas? Oh. ¿Crees que voy a quedarme contigo aquí en este antro de pecado y en este cacharro asqueroso?

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Continuamos con más bandas sonoras y escuchamos ahora la banda sonora de Xanadu, película protagonizada por Olivia Newton-John.

Seguimos en Cinemanía, hoy dedicado a las bandas sonoras de películas musicales. Y seguimos escuchando la banda sonora de Fiebre del Sábado Noche, película protagonizada por John Travolta.

0: ¿Cómo puedes bailar sin música? El baile nace con la música.
1: Es una nueva coreografía. Me preparo para el campeonato de baile latino.
0: Yo soy latino y nunca había visto un baile como ese.
1: Y eso no es todo.

Seguimos con las mejores bandas sonoras de películas musicales y escuchamos ahora la banda sonora de Cantando bajo la lluvia, película protagonizada por Gene Kelly.

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1: Seguimos en Cinemanía, hoy con las mejores bandas sonoras de películas musicales. Y seguimos ahora con el tráiler y la banda sonora de Dirty Dancing, película protagonizada por Patrick Swayze y Jennifer Grey.

0: vida está en la música. Dirty Dancing. La música te hace bailar. Dirty Dancing. Ella pensó que sería otro verano más. Dirty Dancing. Ganadora del Oscar de la Academia de Hollywood a la mejor canción.
1: ¿Quiénes son?
2: Esos son los profesores de baile.
0: Aquel verano resultó ser el verano de su vida.
1: Ni siquiera conozco el merengue.
0: Él la enseñó a bailar.

0: No sé quién es, pero no quiero volver a verte con él nunca más.
1: No te imagino contándole a tu padre que yo soy tu novio.
2: Con mi padre es muy difícil, pero se lo diré.
0: No te creo, baby. Ella le descubrió su nueva personalidad.
2: Más vale que la dejes.
0: Sé lo que me hago, Penny.
2: Me da miedo todo. Me da miedo especialmente salir de este cuarto y no volver a sentir en toda mi vida lo que siento a tu lado.
0: Lo que aprendieron el uno del otro es demasiado bueno para ser una equivocación. Dirty Dancing, protagonizada por Patrick Swayze, Jennifer Grey y Cynthia Rowe. Una producción Vestron presentada por Lux Film Sociedad Anónima. Vais a pasarlo en gran...

Y nos vamos a escuchar ahora la banda sonora de Bailamos, película protagonizada por Richard Gere, Jennifer López y Susan Sarandon.

0: Seguimos en el programa Cinemanía, hoy con las mejores bandas sonoras de películas musicales. Y escuchamos ahora el tráiler y la banda sonora de Mamma Mía.
1: Toda chica tiene un sueño.
2: Quiero una boda perfecta y quiero que mi padre me lleve al altar.
3: Mira, mi niña bonita tiene toda la vida por delante.
1: Toda familia.
2: Leí el diario de mamá.
1: Tiene un secreto.
2: Y tengo tres posibles padres.
4: Ay, madre de Dios.
1: Toda boda.
2: ¿A cuál has invitado?
1: Tiene unas cuantas sorpresas.
5: Siempre ha sabido entrar a lo grande.
6: Estuve con tres hombres en la misma época y eran...
2: ¡Qué calladito lo tenías!
5: La última vez que vi a tu madre me dijo que no quería volver a verme.

0: esto es muy griego.
1: Este verano...
0: Alguien de arriba la ha tomado conmigo. Creo que mi madre.
1: Da un paseo hasta el altar.
2: ¿Tu padre está aquí?
0: Dímelo tú.
1: Nunca lo olvidarás.
3: Sophie, yo soy tu padre.
0: ¿Qué? Oh, oh, oh. 20 años esperando a un padre y aparecen 3.
1: Universal Pictures presenta...
4: Ahora tengo 3 padres y debo decirles a 2 que sobran, pero ¿cuáles?
0: ¿Estás con alguien? ¿Cómo?

0: pasa que te acostaras con cientos de hombres?
1: No me he acostado con cientos de hombres.
2: Mamma mía.
1: Veo que ya os estáis divirtiendo.
0: Oh, sí.
1: Yo también lo hacía.
0: Lo sabemos.

hasta aquí por hoy el programa Cinemanía, un programa donde repasamos las mejores bandas sonoras de todos los tiempos. Cordiales saludos de Carol Blanquer y os espero en nuestro próximo programa.

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1: Y empezamos aquí el baúl de los recuerdos, un programa donde recordaremos todo aquello que marcó una época. Ante todo, cordiales saludos de Carol Blanquer. ¿Te apuntas a viajar al pasado con nosotros? ¿Sí? Pues empezamos.

Bienvenidos a una nueva edición de El Baúl de los Recuerdos. Este tiempo para los recuerdos musicales, para la música del pasado, para todo lo que marcó una época. ¿Me acompañas en este viaje por el tiempo? Comenzamos. Y empezamos escuchando al alcoyano Camilo Blanes Cortés, mucho más conocido como Camilo VI. Camilo VI nació como Camilo Blanes Cortés en Alcoy, uno de los artistas españoles más brillantes de todos los tiempos. Cantante, compositor y productor, Camilo es, con más de 100 millones de discos vendidos, 52 sencillos en el número 1, 18 singles liderando la lista de 40 principales, récord de permanencia en el número 1, en las listas de éxitos, cantando en castellano, inglés, italiano, portugués y alemán. Un referente ineludible en la historia de la música popular española. Camilo VI, Amor a Mar, tema incluido en el álbum Solo un hombre, publicado en 1972.

Seguimos ahora con Ramón Arcusa y Manuel de la Calva, mucho más conocidos como el Dúo Dinámico. El Dúo Dinámico está formado por Manuel de la Calva y Ramón Arcusa. La primera actuación ante el público la realizaron en el programa La Comarca Nos Visita, en Radio Barcelona. Quisieron llamarse The Dynamic Boys, pero el presentador del programa, Enrique Fernández, dijo no saber inglés y los presentó como Dúo Dinámico. El dúo participó en numerosos festivales de la canción. Ganaron el Festival de la Canción del Mediterráneo en Barcelona con Como Ayer y el Festival de la Costa Verde con Somos Jóvenes. Fueron segundos en dos ocasiones en el Festival de Benidorm con Quisiera Ser y Amor Amargo. A sus éxitos musicales, con canciones como 15 años tiene a mi amor, Quisiera Ser, Perdóname, Bailando el Twist o Esos Ojitos Negros, se sumó a un buen número de intervenciones en películas musicales. En 1968 su canción La La La, cantada por Massiel, fue la ganadora del Festival de Eurovisión, un galardón que España conseguía por primera vez. En 1972 se retiraron para producir, entre otros artistas, a Miguel Gallardo, José Vélez, Los Chunguitos y componer para Camilo VI o Julio Iglesias, con quien Arcusa colaboró durante años. En 1986 vuelven a la escena grabando nuevos temas y desde entonces continúan su actividad artística. El Dúo Dinámico y este popurrí, Guateque 4.

Seguimos en el baúl de los recuerdos, con nuestro viaje por el tiempo, con la mejor música del pasado. Y recordamos ahora una famosa sintonía. Recordamos la de la serie Norte y Sur,

Y pasamos a escuchar ahora la voz de la italiana Claudia Mori y este precioso tema, No sucederá más.

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Seguimos en el baúl de los recuerdos, con nuestro viaje por el tiempo, con la mejor música del pasado, con nuestros recuerdos musicales. Y pasamos a recordar ahora una banda sonora. Escuchamos a Peter Cetera y a Cher con After All, banda sonora de la película El cielo se equivocó.

Y rescatamos ahora de nuestro baúl las voces de The Blue Diamonds, que nos cantan esta bonita canción, Que te dejé de querer.

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Seguimos con nuestro viaje por el tiempo, con la mejor música del pasado. Ahora con Paloma San Basilio. Paloma Cecilia San Basilio Martínez, conocida simplemente como Paloma San Basilio, nacida en Madrid, España, en 1950. Cantante y actriz española, ganadora de un premio Grammy Latino y representante de España en el Festival de la Canción de Eurovisión de 1985. A lo largo de su carrera, ha vendido varios millones de discos, con estilos que van desde la canción melódica al pop, dejando un buen número de apariciones en teatro musical como Evita, El Hombre de la Mancha o My Fair Lady. Escuchemos a Paloma San Basilio, que nos trae este precioso bolero, Toda una vida.

Y escuchamos ahora a Matt Monroe con Over the Rainbow, una de las muchas versiones de la banda sonora del Mago de Oz.

Seguimos con Earth Angel, Will You Be Mine, en las voces de The Peggins, tema perteneciente a la banda sonora de Regreso al Futuro.

Y llegamos al final del baúl de los recuerdos de hoy. Y lo hacemos con una nueva sintonía. Escuchamos la de Remington Steele. Un beso para todos y os espero en el próximo programa de El Baúl de los Recuerdos.

recuerdos. Y hasta aquí por hoy, el baúl de los recuerdos. Cordiales saludos de Carol Blanquer y os espero en nuestro próximo programa del baúl de los recuerdos.

Cuando cae la noche y el cielo se llena de silencio, llega el momento de dejarse llevar por las emociones.

amigos, ¿qué tal? Muy buenas. Aquí comenzamos una edición más, esto que se llama Esperando las Estrellas en tu radio favorita, como siempre, aquí como cada semana. Por cierto, estamos en la edición 50. A partir de ahora y hasta llegar a compartir estos 60 minutos, estaremos pues a gusto, estaremos sin estrés alguno, que es de lo que se trata. Hoy lo vamos a dedicar a ser humanos, porque es muy importante. Es un tema que ha sido abordado por diversos pensadores a lo largo de la historia. Por ejemplo, Margate Satrapi decía en su discurso, confronta la idea de que ser humano no es solo un conjunto de cualidades nobles, sino también de fallos profundos. Ella misma, en un momento honesto, admite que lucha con su propia violencia y benevolencia.

0: Esto es Esperando las Estrellas. Saludos de José Luis Flores, aquí en el control técnico y en el micrófono. También saludamos a nuestra querida amiga, querida compañera Sara Cardiñosa, que nos entra con una primera reflexión.
1: Saludos, muy buenas a todos los amantes de la radio. Y buen abrazo, un gran abrazo a mi compañero de vida, José Luis Flores. Esta es la reflexión primera de hoy. Es de Jaime Sabines y dice así: y díganme, por favor, que todos cierran los ojos al escuchar su canción favorita, que tienen un poema que les rompe la madre, que creen en el amor incluso a primera vista, que besan con las manos, que bailan en los bares, que no esperan al viernes para sentirse vivos. Yo quiero que me digan que aunque el mundo esté hecho mierda, ustedes todavía saben cómo ser humanos.
0: Gracias, Sara Cardiñosa, por esa primera entrega, por esa primera reflexión en esta edición 50, Esperando las Estrellas. Ya podéis poneros, en contacto con nosotros.
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Abríamos el programa con el tema de Gloria Estefan. Ahora sonando el tema de Mon Laferte. Esto se llama Amárrame junto a Juanes. El álbum se llama La Trenza. Y es que hay que ser humanos. El ensayo sobre la ceguera de José Saramago, citado por Satrapi, nos recuerda que los seres humanos son parte de un mismo cuerpo. Estas reflexiones nos invitan a cuestionar nuestras creencias y prejuicios, abriendo la puerta a un mayor entendimiento y conciencia. Al explorar pues nuestra propia humanidad, podemos llegar a desarrollar una mayor capacidad de empatía y comprensión hacia el prójimo, fortaleciendo así nuestras relaciones interpersonales. Nos acompaña Diego Torres. Seguimos con música. Esto se llama Mejor que ayer. Bonita canción.

Aquí estamos esperando las estrellas una semana más a través de tu radio favorita. Desde Buenos Aires nos llega Diego Torres. Actor, cantautor y músico argentino que cultiva pues el género pop latino. Es también actor ocasional, recordado en televisión por papeles en Nosotros y Nosotros. Ahora Pedro Capó. Buena suerte.

0: Por cierto, remite colaboración con Gabriel Edgar González y George Noriega, con quienes coescribió la letra de la canción ganadora de la categoría de canción del año en el Latin Grammy. El álbum Calma, ahí nos quedábamos con esto de Pedro Capó.
1: ¿Cómo te llamas?
0: Esto se llamaba Buena Suerte. Nos quedamos ahora con Chetes, aquí esperando las estrellas.

El verdadero valor de la educación. Educación y cambio social, de Myles Horton. Este libro analiza cómo la educación puede ser una herramienta para el cambio profundo en la sociedad. Un cambio que va más allá de la memorización y se centra en el desarrollo del carácter y la ética. Querer es la canción de Chetes, que explora pues la complejidad y la intensidad de los sentimientos asociados con el amor y el deseo.

letra la pone Juan Luis Sierra. Bonita canción a cargo de Flor de Tolo H. Junto a John Legend y Cultura Profética. Esto se llama Quisiera. Enseguida llega René esperándote.

Esta canción narra la historia de una espera interminable y la desilusión que conlleva. La protagonista, René, la canción encuentra se encuentra en una situación de espera, confiando en la promesa de que alguien nunca llega. El reloj, que es un símbolo del paso del tiempo, se convierte en un testigo mudo de su desilusión. La repetición de las horas que pasan sin que la persona esperada aparezca refuerza la sensación de abandono y desesperanza. Hablamos de libros, puntos claves. Como por ejemplo La dualidad humana, ensayo sobre la ceguera de José Saramago. Este escritor explora cómo la humanidad muestra sus mejores y peores caras en momentos de crisis, abordando temas similares a los que plantea Satrapi. Y nada, llegará una canción estrella para ti a cargo de Sara Cardeñosa. Antes llegan Hombres G. Esto se llama Un Minuto Nada Más.

0: Gran canción, la de Hombre, sí, se llama Un Minuto Nada Más. Esta canción está incluida dentro de un disco llamado Historias del Bikini, grabado entre febrero y abril del 92 en los estudios La Nave y Track de Madrid. El disco fue producido por Colin Farley y se publicó el 19 de mayo del año 1992. Hoy lo estamos dedicando a ser un poquito humanos. Aquí, esperando las estrellas. Seguida llega nuestra compañera Sara Cardeñosa. Siempre nuestra compañera nos trae una canción, un regalo, siempre para ti.
1: Bienvenidos a este espacio de la canción estrella para ti. Hoy he elegido la canción Casi Humanos de De Vicio. De Vicio fue una banda española de música pop latino formada en el municipio madrileño de Rivas, Vaciamadrid. Se disolvió en diciembre de 2022 ya que Andrés decidió abandonar el grupo. Fue un grupo muy reconocido tanto en España como en México o Tailandia, entre otros. Casi Humanos se lanzó en 2017. Que la disfrute.

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Recordamos, es 41042137, el teléfono, el WhatsApp de este programa, para que envíes tus canciones dedicatorias a través de un mensaje de voz o un mensaje de texto. Canción de la banda de rock estadounidense Heart fue compuesta por el veterano compositor y productor Robert John. Esto se llama All I Wanna Do Is Make Love To You, la canción de esta formación. Llega Tina Turner. Bueno, muy conocida esta mujer. I don't

No quiero perderte. Bueno, eso es lo que pretendemos. Que siempre estés ahí al otro lado de la radio, escuchando, esperando las estrellas. I Don't Wanna Lose You, el tema que suena de Tina Turner. Esta mujer, criada entre Suiza y Estados Unidos. Esta canción fue escrita por Albert Amon y Graham Lyle y producida junto con Roger Davis para el séptimo álbum de estudio en solitario de esta mujer, el álbum llamado Foreign Affair del año 1989. ¡Qué bonita! ¡Qué buena música hacía esta mujer! Buenas canciones, buena voz, esa garra fantástico, ¿verdad? Bueno, hoy lo estamos dedicando a ser un poquito humanos.

Qué buena la canción de Rosette, Crash Bomb Band, título genérico de un disco lanzado en 1994. Concretamente se publicó un 9 de abril de ese año. Bueno, pues lo estamos dedicando a ser humanos, porque es importante. Decía Michael Sandel a través de un libro, Justicia, ¿hacemos lo que queremos? Bueno, este libro plantea preguntas morales y éticas sobre nuestras decisiones diarias, un tema que Satrapi sugiere debe ser parte central de la educación. Y es que hay que ser humanos y escuchar buenas canciones. Ahora llega Faith No More. Esto se llama Easy.

0: desde San Francisco, California, esta banda formada en 1979. Estamos hablando de los Faith No More, esto que se llama Easy. Bueno, hoy de forma, bueno, casi directamente lo hemos dedicado a ser un poquito humanos y además con mensajes, frases, un poquito de cosas que nos ha traído esas reflexiones importantes sobre la humanidad, qué significa ser humano. Farcance Satrapi, premio Princesa de Asturias. Por mi parte nada más, recibo un cordial saludo de José Luis Flores, Sara Cardiñosa, para darnos una última reflexión, para cerrar como siempre el programa.
1: Y para despedirme, una última reflexión de Benedetti, frases y poesía. Antes, citaros para la próxima semana y dar las gracias a todas las emisoras y a todos los amigos que escuchan o emiten Esperando las Estrellas. Y como siempre, a José Luis Flores, porque es el que me hace esperar las estrellas.
0: Y esto a mí.
1: Dice así: al final, la verdadera intimidad no está en tocar cuerpos, sino en abrazar miedos, sanar heridas, acariciar el alma, proteger y cuidar el corazón. Y eso no lo encuentras en cualquier ser humano. Hasta pronto.
0: Hasta la semana que viene, Sara. Saludos de José Luis Flores. Venga, pásalo bien.

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1: Bienvenidos a Luz de Luna, un recorrido por la mejor música romántica de todos los tiempos. Ante todo, cordiales saludos de Carol Blanquer. En Luz de Luna escucharás la música que te llegará al alma y que te hará soñar, y donde además podrás pedir a través del correo luzluna@uno.com la música que más significa para ti. Te apuntas a escuchar la mejor música romántica a la mágica luz de la luna. ¿Sí? Pues empezamos aquí, Luz de Luna.

Bienvenidos a un nuevo programa de Luz de Luna. Este tiempo dedicado a la mejor música romántica y al amor. Nos quedamos en esta hora, el amor, las canciones románticas, la luna, tú y yo. ¡Comenzamos! Hoy, un Luz de Luna muy especial, dedicado al bolero y a los grandes tríos del bolero. Y empezamos con la voz de Julio Iglesias, que nos invita a bailar un bolero. Julio Iglesias, te invito.

Así, bailando un bolero con Te Invito y Julio Iglesias, empezábamos hoy y ahora nos quedamos contigo, con los tres reyes.

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Continuamos hoy con los mejores tríos y boleros inolvidables. Y escuchamos ahora al canario José Vélez. José Velázquez Jiménez, más conocido como José Vélez, nacido en Gran Canaria, es un cantante y compositor español. José se presentó al concurso El Frontón y fue tal éxito que el productor se fijó en él para hacerle una prueba como solista. José ganó el concurso, cuyo premio era un viaje a Madrid para iniciar una carrera artística. A partir de los años 60, comenzó la oleada de turistas a la isla y José Vélez empezó a actuar en las mejores salas de la época. En el año 1974, José Vélez graba su tercer single y el que sería su primer éxito mundial, Vino Griego. José Vélez graba su segundo disco, Romántica, era en el año 1976. En 1978, con la canción Bailemos un Vals, participa en el Festival de Eurovisión. A pesar de que no ganó la canción, se tradujo a varios idiomas, incluyendo el japonés, y acaparó los primeros puestos de las listas de países como Canadá, consiguiendo disco de oro, en Bélgica disco de platino y triple disco de platino en España. José Vélez y esta bonita canción, El amor es un bolero.

Bailar contigo un bolero al compás de tu mirada, llevándote entre mis brazos, la distancia muy apretada, y recrearme en tus ojos y en tu sonrisa tan clara. Será volar a los cielos en una dulce mañana. Ajustaré mis sentidos, mis ilusiones, mis ansias, al ritmo que nos marquemos en esta excelsa sonata. Quiero sentir tus mejillas en las mías, apoyadas, y susurrarte al oído letanías de palabras que te digan lo que siento y que te hablen de mi alma, y transportarte al Olimpo de caricias deseadas, de palabras en silencio, de vivencias soñadas. Quiero bailar un bolero al compás de tu mirada.

Continuamos en Luz de Luna, hoy con los mejores tríos y boleros inolvidables. Recordad que podéis enviar vuestras peticiones, poemas, cartas de amor a través de la página del programa en Facebook, Luz de Luna, por email en luzlunaradio@gmail.com o por WhatsApp en el 606-434598. Y seguimos ahora con José Feliciano. José Montserrat Feliciano García, más conocido como José Feliciano, es un cantante, músico y compositor puertorriqueño. Grabó su primer LP en 1964, cuando tenía 19 años. Desde entonces, ha grabado más de 60 discos entre el mercado anglosajón y el de habla hispana. Está considerado como un virtuoso ejecutante de la guitarra española y con su potente e inconfundible voz ha interpretado y publicado más de 600 canciones. Sus ventas de discos se estiman en 50 millones de copias. Ha sido galardonado con más de 45 discos de oro y platino. Escuchamos a José Feliciano con Señor Bolero, tema incluido en el álbum Señor Bolero, publicado en 1998.

miré la luna. La vi de gala vestirse. Era finales de octubre y solo vino a despedirse. Le dije que lucía hermosa, porque tenía que irse. Ella se quedó callada y a mí me dejó más triste. Luna que bañas mis noches con destellos y alegría, te acompañan los luceros y al cielo tú le das vida. Cuando te peinas el pelo en el mar en sus orillas, pelo de hilos de plata que en noche callada brillan. Luna de mis amores, en noche de serenata, iluminas la ventana donde se asoma mi amado. Cuando le entrego mi canto y tú te quedas callada, escóndete un poquito para acariciar su cara. Luna, que iluminas en momentos de infortunio, bajas del cielo callada en noches de plenilunio y parecen lluvia de estrellas las luces de los cocuyo, y al silencio de la noche el grillo rompe su arrullo. Noche de luna llena, tú te has vestido de gala, te adornas con mil luceros, y al murmullo de las olas, como aguas danzarinas, un vals de amor acompasa. Bailando toda la noche, las horas tranquilas pasan. Oh luna, ¿por qué te marchas en esta noche de octubre? ¿Por qué no detienes el paso para que así nos alumbres en el ocaso del día? Tu hermosura se descubre, y ahora que ya no estás, a tu ausencia me acostumbré. Luna, que en noche callada, noche estrellada, me ha visto cantar. Bajo la luz de la luna y en su ventana, mi serenata le vine a dar.

Seguimos con los mejores tríos y boleros. Y escuchamos ahora al trío Los Príncipes, que nos cantan este precioso Vuélveme a querer, tema extraído del álbum Sin tu presencia.

Seguimos en Luz de Luna, en este tiempo para la calma, la tranquilidad y la música romántica, y pasamos a escuchar ahora al cuarteto Amaranto. Amaranto nace en Jaén, en el año 1997, compuesto por Aurelio García Martos, Juan Jiménez Román, Juan Carlos Medina Romero y Antonio Gámez, vinculados todos a diferentes iniciativas y agrupaciones musicales de cobertura no solo provincial, sino también nacional e internacional. En el año 2001,

boleros propios y versionados, bachata y son. El CD interesó a la distribuidora Tema, el cual lo reeditó en 2002 para todo el mundo. En septiembre de 2005, grabó su segundo trabajo discográfico, Desde el Corazón, en la que incluyó boleros de siempre, como Historia de un Amor, Obsesión, entre otros. Amaranto y esta delicia de canción, Si yo te canto un bolero.

0: 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Como te llamo cada día, y te grito que te quiero, en cada palabra mía, y también en mis deseos. Y así conformo mi vida, que se refugia en mis sueños, que refuerzo de alegría, aunque hay veces que no puedo. Y te pienso en cada instante, y me desvivo por verte, porque el poder abrazarte es lo mismo que tenerte. Cuando se quiere de veras, como te quiero yo a ti, es imposible, mi cielo, tan separados vivir. Qué dicha poder lograrte, como flor que no deshoja. Porque el no poder amarte de la vida me despoja. Y yo te escribo mis versos cada tarde junto al río. Son vivencias, son recuerdos que nos abrazan a gritos. Y van pasando los días y van volando los meses. Pues las distancias obligan y la espera no es mi fuerte. Cuando se quiere de veras como te quiero yo a ti, es imposible, mi cielo, tan separados vivir. Esta tarde yo te envío, entremezclado en mis versos, desgarrado y siempre vivo, mi mensaje en un bolero. Boleros de media tarde, boleros con caricias, despierta del largo sueño y abrázate al nuevo día, al compartir el sendero.
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Seguimos con los mejores tríos y boleros inolvidables. Y escuchamos ahora al trío Bolerísimo, con quien ponemos fin a Luz de Luna por hoy. Y lo hacemos con esta delicia de canción, Corazón Enamorado.

hasta aquí por hoy Luz de Luna, un programa con el que te enamorarás con la mejor música romántica de todos los tiempos. Cordiales saludos de Carol Blanquer y os espero en el próximo programa de Luz de Luna.

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No sé si vosotros os habéis dado cuenta, creo que también depende mucho de la zona en la que uno esté. Aquí, por ejemplo, en el sur, que es donde estamos nosotros, a esta hora, que son las 10, todavía queda un poco de luz en el horizonte. Es curioso, ¿verdad? De hecho, vamos alargando los días hasta, como sabéis, hasta el 24 de junio, que es cuando, bueno, es el día más largo y la noche más corta. Por cierto, hola a todos. Penúltimo programa de la temporada de El Duende. Y aquí estamos contigo, como siempre, en directo, en esta hora mágica. Una hora en la que nosotros estamos así como muy, muy juntitos, muy tranquilos. Ya metidos de lleno en el verano. Por cierto, soy José Antonio Aguilera. Ya sabes que en noches como estas soy el duende. ¿Y vosotros? Queridos duendecillos, duendecillas, alguna que otra hada y alguna que otra bruja. ¿Qué tal estáis? Espero que todo el mundo bien. Ya saliendo, espero y deseo, saliendo ya de esta pandemia marcada por el COVID-19, que espero, como digo, y deseo poder dejar atrás. Bueno, pues ya estamos en la radio. A todos, buenas noches, bienvenidos. Comienzan aquí 2 horas de radio en clave romántica, en clave íntima. Nuestra portada de hoy, preciosa, dice así: Casi te olvido, pero el vapor de agua, del agua caliente de la ducha, ha sacado a relucir el último corazón que dibujaste en el espejo.

Magia. Magia. De mí sé poco. Y de ti solo sé que haces magia con solo sonreír. Y eso ya me basta. Bueno, comenzamos El Duende y como bien sabéis, estamos en Facebook por si te apetece comentar, saludarnos, dejarnos un me gusta o lo que tú quieras. Estamos en Facebook, búscanos como El Duende Programa de Radio. Comenzamos.

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Ayer pasó el pasado lentamente con su vacilación definitiva, sabiéndote infeliz y a la deriva, con sus dudas selladas en la frente. Ayer pasó el pasado por el puente y se llevó tu libertad cautiva, cambiando su silencio en carne viva por tus leves alarmas de inocente. Ayer pasó el pasado con su historia y su deshilachada incertidumbre, con su huella de espanto y de reproche. Fue haciendo del dolor una costumbre, sembrando de fracasos tu memoria y dejándote a solas con la noche. Ayer pasó el pasado lentamente.

¿Y en tu balcón se ha puesto definitivamente ya el sol o aún no? Hay una raíz amarga y un mundo de mil terrazas. Ni la mano más pequeña quiebra la puerta del agua. ¿Dónde vas? ¿A dónde? Hay un cielo de mil ventanas, batalla de abejas lívidas, y hay una raíz amarga. Amarga. Duele en la planta del pie, el interior de la cara, y duele en el tronco fresco de noche recién cortada. Hay amor, enemigo mío, muerde tu raíz amarga.

Esta canción para mí es especial. Además, la canta Perales y bueno, también la canta Iván. Y me gusta tanto en cualquiera de esas dos voces. Por cierto, déjame decirte que el día que me quieras, el día que me quieras tendrá más luz que junio entero. La noche que me quieras será de plenilunio, con gotas de Beethoven vibrando en cada rayo. Sus inefables cosas, y habrá juntas más rosas que en todo el mes de mayo. Las fuentes cristalinas irán por las laderas, saltando, saltando cristalinas, el día que me quieras. El día que me quieras, los sotos escondidos resonarán arpegios nunca jamás oídos, éxtasis de tus ojos, todas las primaveras que hubo y habrá en el mundo serán cuando tú me quieras. Cogidas de la mano, cual rubias hermanitas, luciendo golas cándidas, irán las margaritas por montes y praderas, delante de tus pasos, el día que me quieras. Y si deshojas una, te dirá su inocente postrer pétalo blanco, apasionadamente. Al reventar el alba del día que me quieras, tendrán todos los tréboles cuatro hojas agoreras. Y en el estanque, nido de gérmenes ignotos, florecerán las místicas corolas de los lotos. El día que me quieras, el día que me quieras, será cada celaje a la maravillosa, cada arrebol miraje de las mil y una noches, cada brisa un cantar, cada árbol una lira, cada monte un altar. El día que me quieras, para nosotros dos, cabrá en un solo beso la beatitud de Dios.

En tiempos de verano, la verdad es que llegar a la radio es... Aunque esté la radio sola, ya sabes que cuando llego por la noche siempre está solitaria. Alguna luz encendida, pero poquita cosa. Pero llegar en verano a la radio por la noche es otra cosa, ¿verdad? Es otro ambiente. Bueno, antes os lo he comentado al principio, pero bueno, lo voy a ir diciendo para que a nadie le pille por sorpresa. Este programa, el de hoy, es el penúltimo de la temporada, ¿vale? Nos queda este programa y el de la semana que viene, que será con el que pongamos punto y final a la temporada del Duende 2020. Bueno, 2019-2020. Ya que la temporada, como sabes, arranca en este caso, arranca en octubre y termina en junio. Bueno, las 10 y 22 de la noche. Al que está solo. No basta ser valiente para aprender el arte del olvido. Esto lo dijo José Luis Borges. Ya no es mágico el mundo. Te han dejado. Ya no compartirás la clara luna, ni los lentos jardines. Ya no hay una luna que no sea espejo del pasado, cristal de soledad, sol de agonías. Adiós, las mutuas manos y las sienes que acercaba el amor. Hoy solo tienes la fiel memoria y los desiertos días. Nadie pierde. Repites vanamente, sino lo que no tiene y no ha tenido nunca. Pero no basta ser valiente para aprender el arte del olvido. Un símbolo, una rosa te desgarra y te puede matar tu guitarra.

0: siguiendo leyendo a Borges, y uno aprende. Después de un tiempo, uno aprende la sutil diferencia entre sostener una mano y encadenar el alma. Y uno aprende que el amor no significa acostarse, y una compañía no significa seguridad. Y uno empieza a aprender que los besos no son contratos y los regalos no son promesas. Y uno empieza a aceptar sus derrotas con la cabeza alta y los ojos abiertos. Y uno empieza a construir todos sus caminos en el hoy, porque el terreno de mañana es demasiado inseguro para hacer planes. Y los futuros tienen una forma de caerse en la mitad. Y tras un tiempo, uno aprende que si es demasiado, hasta el calor del sol quema. Así que uno planta su propio jardín y decora su propia alma, en lugar de esperar a que alguien le traiga flores. Alguna vez os lo he comentado, las lecturas de Borges a mí me gustan especialmente. A veces son un poco retorcidillas, pero
1: perdóname.
0: Me gusta la lectura de Borges.
1: Sí.

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0: Son las 10:33, hora menos en Canarias. Carta a la timidez. A ti, timidez, que has estado cada momento a mi lado, te dedico estos párrafos para que comprendas por qué eres tan importante en mi vida. Querida y apreciada timidez, hemos caminado de la mano y hemos vivido diversas aventuras. Después de cada recorrido por el sendero de la culpabilidad, la angustia, la vergüenza, el dolor, la ansiedad y el estrés, quiero que sepas lo que siento y pienso respecto a ti. Son varios años los que ya llevamos juntos, y no es que quiera separarme por completo de ti, o que los instantes vividos no hayan sido inigualables, pero debo tomar las riendas de este asunto. Después de reflexionar, me di cuenta que cada vez que camino junto a ti, puedo aprender algo. Por ello, te escribo esta carta, comunicándote cada una de las conclusiones a las que he llegado. Timidez, eres parte de mí. Muchas veces te llegué a ver como una fuerza ajena que se apoderaba de mí, justo en los momentos en los que necesitaba más tranquilidad. Después, paso a paso, comprendí que no eras tan extraña. Pensaba que aparecías para apoderarte de mi voz, de mi cabeza, de todo mi cuerpo, pero hoy sé que no vienes porque sí. Entendí que eres parte de mí y, por lo tanto, no eres omnipotente. Yo soy quien te otorga el poder. Por eso, querida timidez, quise hablarte hoy, para que sepas que por fin comprendí que somos uno y que podemos hacer las paces para andar por diferentes rumbos. Hay algo más allá de la angustia y la vergüenza. Podemos experimentar cosas nuevas. Entonces, como formas parte de mí, tengo una tarea. Voy a autoconocerme para identificar qué es lo que me causa tanto miedo. Así podré gestionar todo lo que me pasa por la cabeza. ¿Te imaginas tomar decisiones más asertivas, ser creativos y no estancarnos en la sensación de vergüenza y culpa? Además, voy a ser más resiliente para poder sobreponerme a las adversidades. Así tendremos más armonía. Pero te advierto, querida timidez, que no será sencillo. Debemos ir paso a paso. No pienses que todo está mal entre nosotros, timidez. Todo lo contrario. Está mejor que nunca, porque al pensarte pude darme cuenta de lo mucho que he necesitado del gran valor que tienes. Lo que me llevó a obviarte fue concentrarme mucho en el pasado o anticiparme a los hechos y no aprovechar el momento presente. Te aseguro, timidez, que viviendo el aquí y el ahora, nos podríamos sentir más liberados. Tampoco me sirvió ser tan pesimista, centrarme en lo negativo. Solo me instaló en un estado de ánimo de similar valencia, reduciendo al mismo tiempo el tamaño de las puertas de la salida. Aunque ahora también lo valoro, pues navegando en las aguas más oscuras pude obtener este aprendizaje. Timidez. Sé que tienes buena cara. Gracias a ti he desarrollado muchas destrezas. Por ejemplo, soy un gran observador y analista. Ver todo en silencio me ha ayudado a conocer a los demás. De hecho, conozco bastante sobre su lenguaje no verbal. Además, timidez, de la mano de la prudencia, tú me has ayudado a sobrevivir. También te puedo decir, timidez, que gracias a ti repaso diferentes ideas, lo que ejercita mi memoria y la reflexión. Sé que no siempre es positivo, sobre todo cuando mis pensamientos se tornan rumiantes, pero hacerlo una y otra vez y ser consciente de ello me ayuda a reflexionar, a la vez que estimulo mis funciones ejecutivas. También me gustaría hacerte una pregunta. ¿Sabías que cualquier persona puede sentir, pensar y comportarse como nosotros en algún momento de su vida? Lo que pasa es que tendemos a etiquetarnos, sacando de nuestro foco de atención otros aspectos. Entonces, todos podemos pasar por momentos de timidez, por ejemplo, cuando nos llenamos de nervios ante la persona que nos gusta o cuando debemos hablar en público. Por ello es importante que dejemos de vernos como algo negativo y que aprendamos a diferenciar cuando se trata de un asunto que va en contra de nuestro bienestar. Muchos te confunden con un parecido. Se trata de la fobia social. Se puede dar en personas tímidas, pero no todos los tímidos desarrollan fobia social. Tal y como sugieren Cano, Vindel, Pellejero, Ferrer y Rauriza y Zuazo en su artículo Aspectos cognitivos, emocionales y genéticos de diferenciales de la timidez, la diferencia es importante. Ahora bien, la fobia social es un trastorno mental que está definido por el Manual Diagnóstico y Estadístico de la Salud Mental. Consiste en un trastorno de ansiedad en el que hay un miedo persistente a una o más situaciones sociales. Se diferencia de ti, timidez, sobre todo porque suele ser continua e incapacitante. Timidez. Sé que haces parte de mí, por ello no puedo escapar por completo. Sin embargo, sí me puedo quitar las máscaras que llevo para hacerte más pequeña. Esto nos beneficiaría, disminuirían las sensaciones desagradables. Para llegar a ese punto, voy a comenzar explorándome. Así me conoceré más y podré tomar decisiones que me generen menos disonancia, malestar. Entonces seré más auténtico. Además, te ayudaré de la siguiente forma. Evitaré los juicios, ya que estos te llevan al pesimismo y refuerzan que sigas evitando enfrentarte a las situaciones. Ir más allá de ti. Se trata de dejar de estar encismada y ponerle atención a los demás. Aunque parezca que lo haces, te estás centrando en lo que imaginas que los demás piensan, no en lo que ellos realmente te están comunicando. Prepararte. Para sentirte más seguro, puedes preparar lo que vas a decir, cómo lo harás y con qué recursos cuentas para ello. Metas reales. Si te pones metas inalcanzables, propiciarás la frustración. Cuida el lenguaje no verbal, así transmitirás el mensaje adecuado. Recuerda, querida timidez, que aunque quieras pasar desapercibida, los demás también cuentan con la capacidad de interpretar tu lenguaje. Si estás ensimismada, alejada y en silencio, te harás muy visible, aunque creas que no. Así, será más fácil si afrontas la situación con los recursos de los que dispongas. No se trata de que te vuelvas quien no eres, simplemente que des un poco de ti y que identifiques qué cosas te favorecen a la hora de interactuar y las uses en tu favor. Y ya para acabar, me despido agradecido porque me has enseñado muchísimo. Sin ti, no sabría quién soy. No habría llegado a ser tan buen observador, ni habría salido con éxito de algunas situaciones. Aunque no lo creas, fuiste mi mejor recurso en un momento determinado. Y por último, hagámonos la vida más sencilla. Sigamos de la mano, pero seamos más asertivos a la hora de actuar. Carguemos menos cruces y trabajemos con más sentido. Sigue conmigo, pero que sepas que el control me lo quedo yo.
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0: Somos novios. Hoy quería hablaros de este aspecto de la personalidad humana. Todos los seres humanos, en mayor o menor medida, tenemos un punto o 10 puntos de timidez. Y hoy quería hablar de esto en un tono bastante sociológico para comprender un poco a los que sufrimos o hemos sufrido por timidez, para sentirnos un poco más comprendidos.

Hay mucha gente tímida, muchísima, y más de los que piensas. Pero claro, con los años se adquiere práctica para disimularla, aunque la timidez es un rasgo que siempre nos acompañará. Las 11 menos 12 minutos a esta hora de la noche, quizá me estés escuchando, pues no sé. Yo fijaos que siempre que estoy en la radio por la noche, siempre me suelo imaginar la situación en la que me estés oyendo. A lo mejor me estás oyendo desde la orilla del mar, o desde el balcón de casa, o desde el dormitorio, o desde la cocina mientras cenas, o quién sabe, igual estás en una caravana, en un coche, viajando en tu camión, cruzando las carreteras. No sé. En cualquier caso, y sea como sea que tú me estés oyendo, gracias por elegirnos.

Sé feliz. Me centraba demasiado en el amor que no recibí. Tenía las manos, el corazón y todo mi interior lleno de cariño, pero me pasaba el tiempo llorando por las esquinas, por ese sucedáneo de amor que se había esfumado. Era lunes. Me desperté una mañana y ya no estaba. Sentí desde el centro de mi estómago esta pérdida, sin reparar en que tal vez jamás existió. El amor nunca se va, se transforma o simplemente no está. Ahora sé que nunca estuvo. Caminaba como un espantapájaros que espera perder los últimos retales de su viejo traje. Me querían, pero no lo conseguí ver, porque solo lloraba.

buscaba el amor perdido, como si el amor solo tuviera un solo sentido. Me quería mi amigo, me quería mi perro, me quería mi hijo, y aún así no me bastaba. Tan solo vivía centrado en la carencia de lo que nunca tuve, de lo que perdí. Me sentía tan desgraciado. Tardé en descubrir por qué su falta de amor me estaba destrozando a diario. Tardé en tener conciencia del motivo de tal daño. Era cierto que tenía falta de amor. Era cierto que me faltaba el amor más importante. No me llenaría jamás de ningún amor. El hueco de mi corazón no era ese desengaño, ni mil desengaños. El amor de mi vida siempre estuvo tan cerca y a la vez tan lejos. Porque el hueco de mi corazón era la falta de amor hacia mí mismo. Aprendí que amándome yo mismo podía amar infinitamente a los demás. Sentí que queriéndome sentía el amor de a quienes les importaba. Dejó de dolerme el que no me quisieran. Ya no tenía ese hueco en mi corazón. Comprendí que el verdadero amor siempre dependió de mí. En esta temporada del Duende, los que sois asiduos a este programa sabéis que hemos hablado de esto muchas veces. Yo siempre os he hablado del amor propio, del amor hacia uno mismo, del respeto hacia uno mismo, del valor hacia uno mismo. Siempre que he tenido la ocasión, os he hablado de esto, porque al fin y al cabo, nada hay más importante que el amor a uno mismo. Porque, bueno, en definitiva es lo que desprendes. Cuando vas por la mañana, cuando sales de casa por la mañana para ir al trabajo o a cualquier otro sitio, y vas con la cara feliz, la cara alegre, la cabeza alta, y desprendes esa seguridad, ese amor propio, esa tranquilidad. Las 11 menos 8 minutos.

Las 11 de la noche. Justo ahora, las 11 de la noche, las 10 en Canarias. Qué bien se está, ¿verdad? Cuando se está bien. Qué bonito es estar en paz. No solo con uno mismo, sino también con los demás. Ir siempre con la verdad por delante. Decir la verdad es fundamental. Aunque a veces haya que mentir, siempre tiene un sentido. La mentira forma parte de nuestra cotidianidad. Todo el mundo miente. Con una intención u otra. Hay quien miente por costumbre, porque es su manera de ser. De cada dos o tres palabras que dicen, una es mentira. Hay quien lo hace por preservar su propia identidad. Los hay que mienten simplemente por no decir la verdad, por guardar su intimidad. Da igual. Lo importante es estar en paz con uno mismo. Y lo demás. Viejo camino bañado. Suelo mirar atrás y sé que no debería hacerlo. El camino andado jamás lo volveré a pisar. No miro porque añore lo vivido, sino porque desde el fondo de mi alma desearía poder tener otra oportunidad. Volver sobre mis pasos con otras circunstancias, con otras opciones, con amor. ¿Qué camino se puede recorrer sin amor? Miro hacia atrás y duele. La vida es un ensayo y actuación. No tiene doble función. Si sale mal, te quedas sin aplausos y el público se va. Pero no hay otra sesión. Hace tiempo me di cuenta de todo lo que he recorrido sin zapatos. Ya duelen los pies rasgados. Creo que he endurecido la piel. Pero miro atrás con la impotencia de no poder darme la vuelta. Volvería sobre mis pasos, volvería hasta la salida, me buscaría entre ese camino gris, caminaría unos pasos delante de quien fui, ajustaría unas cuantas cuentas, pero no puedo. Ya nada se puede hacer. Solo miro atrás y siento impotencia. Y es que hay daños que duelen con el paso de los años. Históricamente me ha gustado mucho un señor que toca el saxofón. Se llama Kenny G. Hace muchos, muchos años que le vengo escuchando, que le sigo, y es increíble cómo nuestra memoria es capaz de conservar en esa área pequeñita, en un rincón de nuestro cerebro, es capaz de guardar e interconectar canción, momento, canción y recuerdo. ¿Y a ti? ¿Qué te recuerda esta canción? Kenny G, The Moment.

Libertad. Libertad. Si consigues ponerte en pie, debes caminar y alejarte. Si consigues levantarte, debes endurecer tus piernas para que no se doblen, soportando el peso. Tu peso, el de tu alma, el que no se ve. Si consigues alzar la voz, grita y vete. Tu libertad. No todas las cadenas se ven. A veces te condenan de abulto, a veces desde que naciste. Se van forjando las cadenas alrededor de tu historia, y cuanto más lo soportes, mayor será la dificultad de liberarte. Ese ha de ser tu reto: conquistar tu libertad, despertar, crecer, escapar. ¿Has visto esos pájaros que vuelan libres por el cielo? A veces vuelan heridos, pero vuelan, vuelan alto hasta su final. ¿Has visto esos pájaros que cantan dentro de una jaula? Incluso si dejaras la jaula abierta, seguirían dentro de ella. En ti siempre estará la decisión de ser libre por el cielo o de quedarte en tu jaula. Así que si consigues ponerte de pie, si consigues ver y desear cambiar, coge aire, levanta la mirada y vuela. Que nada ni nadie te ate ni te hunda. Naciste libre, vive libre, y si mueres, que sea en libertad.

esta canción es tremenda, espectacular. Además, hoy la hemos oído con dos voces. La voz de Kenny Rogers, lamentablemente ya fallecido, y la voz de Lionel Richie, Lady.

Las 11:15. Segunda oportunidad. Aquella mañana me puse mi vestido blanco. Estaba tan ocupada cuando te vi de reojo por la ventana, pasar por la calle donde trabajaba. Supe al momento que eras tú. Me dio un vuelco el corazón, pero tuve miedo de que me descubrieras mirándote. Disimulé, pero es que eras tú. Seguí con mi tarea y vi cómo bajabas la calle. Me moría de ganas por salir corriendo por la puerta para abordarte, abrazarte, o yo qué sé, pero por ir a tu encuentro. En lugar de ello, tan solo disimulé, como si no te hubiera visto. ¿Qué hubieras pensado de mí, de haber actuado así, corriendo hacia ti? Desapareciste calle abajo. Ahí sí que te miré mientras caminabas, sintiéndome triste por verte marchar, segura de que no volverías la cara, viéndote cada vez más pequeño en la distancia. Me quedé con la sensación de haber sido boba. ¿Qué hubiera pasado de haber salido a saludarte? Tal vez fue casualidad que pasaras por aquella calle. Tal vez alguien te había contado que yo trabajaba allí y que me buscabas. Quizá también sentiste lo mismo que yo. Nunca lo sabría. Ese instante ya había desaparecido junto a ti. Deseé que volvieras a pasar de nuevo para poder actuar diferente, pero ya era tarde. La cobardía nunca suele traer buenos momentos. Seguí trabajando con una extraña sensación por haberte visto ese instante. Entonces ocurrió algo impensable. Habría pasado una hora o quizá dos, pero de nuevo te volví a ver por la ventana. Estabas lejos, pero volvías caminando hacia donde me encontraba. Dejé lo que estaba haciendo, me solté el pelo y abrí rápida la puerta. Mis compañeros me miraron extrañados. Sin dar explicaciones, salí y sin pensarlo dos veces, corrí a tu encuentro. Vi desde la distancia mientras me acercaba tus ojos iluminarse. Seguro que los míos estaban igual de iluminados. Me quedé quieta frente a ti, frente a tu sonrisa. Sin decir nada, te abracé con todas mis fuerzas. Sentí mi corazón lleno de todo el amor del mundo. Me separé de ti sin soltar tus manos. Te miré y estabas tan emocionado como yo. Solo sonreías, sonreíamos los dos, con los ojos llenos de lágrimas. A veces se dice mucho más sin pronunciar palabras. La vida no suele dar segundas oportunidades, pero aquí me tienes. Y aquí me la dio. También me regaló una lección: no dejar jamás la oportunidad de decir a alguien lo importante que es en mi vida. Por complicado que sea, no siempre se pasa dos veces por la misma calle.

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1: Somos no. En esas noches, en estas noches nuestras, sentimos mucho amor profundo, en las que, bueno, nuestra mente se relaja al máximo. Espero que la tuya, tu mente, esté totalmente relajada. Recuerda que si te apetece saludarnos, comentar, lo que quieras, estamos en Facebook. Búscanos, El Duende, programa de radio. Las 11 de la noche, 22 minutos, siempre contigo, aquí en la radio, en las noches de la radio.

Esta canción, desde luego que seguramente te ha traído así de golpe un montón de recuerdos. Son las 11 y 26 minutos y, como sabes, todas las noches del Duende hay una canción que hemos de bailar juntos. A veces la eliges tú, a veces la elijo yo. Esta canción se llama así. Podría ser yo o podría ser tú. Scorpions. ¿Bailamos?

Las 11:30 de la noche. Dicen que lo que no te mata te hace más fuerte. Sin embargo, creo que lo que no te mata te deja malherida. Eso es lo que creo. En caso de recuperarte, siempre quedan secuelas en función del daño que hayas sufrido. No te hace más fuerte, te ablanda. Te deja vulnerable a cualquier embestida posterior. Solía creer que lo que no te mata te cambia, pero aquí sigo, siendo la misma persona, intentando recomponer los pedazos que se desperdigaron y que a veces voy encontrando. Sigo siendo la misma persona que siempre fui. Volvería a confiar en ti. Volvería a creerte. Volvería a sentir que me quieres. Volvería a quererte con todo mi corazón. Volvería a contar mi historia contigo adornada. Sonaba tan bonita y parecía tan cierta. Volvería a disfrazarme y hasta te pondría el disfraz a ti. Volvería a engañarme a mí mismo. Pero sigo siendo la misma persona que fui. Así que no debemos de cambiar mucho pese a sobrevivir. Sigo siendo la misma persona, tan solo sin algunos trozos. Y los trozos que faltan dejan huecos que a veces se intentan llenar desesperadamente. ¿Será que duren demasiado? Sin embargo, llenarlos de cualquier cariño acaba doliendo mucho más. No me ha matado, pero tampoco me ha hecho más fuerte. Me ha abierto los ojos. Quizá de eso se trata. Quizá por eso la gente cree que los daños te hacen más fuerte, porque abres los ojos a la realidad, con todo lo que eso conlleva. Pero volvería a creerte, volvería a quererte con todo mi corazón. Tan solo aprendí que debía alejarme de ti.

Creo que todos conocéis a Albert Einstein, ¿verdad? Todos conocéis su obra y lo que nos ha dejado. Sin embargo, quizá lo que no sepáis es que Albert Einstein dijo una vez que explicar lo que sentimos por esa persona especial bajo los términos estrictos de la química del amor es restarle magia al asunto. Einstein se refería a estar enamorado. Sin embargo, lo queramos o no, hay procesos como la atracción o la pasión más obsesiva donde la neuroquímica delimita por sí misma un fascinante y complejísimo territorio que define también buena parte de lo que somos. El amor y la pasión desde un punto de vista romántico o filosófico es algo de lo que los poetas y los escritores nos hablan a diario. A todos nos encanta sumergirnos en estos universos literarios donde se idealiza un sentimiento que a veces, todo hay que decirlo, da forma a más misterios que certezas. Sin embargo, del enamoramiento como tal y desde un punto de vista biológico, son los neurólogos quienes pueden darnos datos más precisos. Menos evocadores, eso sí, pero más objetivos y más reales al fin y al cabo. El encuentro de dos personalidades es como el contacto de dos sustancias químicas. Si hay alguna reacción, ambas se transforman. ¿A que sí? ¿A que alguna vez en tu vida has notado esa transformación? Por eso decimos que el amor es química. Los antropólogos nos ofrecen una interesante perspectiva que encaja muy bien con la química del amor que conocemos a través de la neurociencia. De hecho, si algo ha cautivado desde siempre a esta área del saber, ha sido la idea de conseguir identificar los procesos que subyacen en esas parejas que crean vínculos duraderos y que son capaces de construir un compromiso estable y feliz. Los antropólogos nos explican que la humanidad parece hacer uso de tres tendencias cerebrales distintas. La primera es aquella donde el impulso sexual guía gran parte de nuestras conductas. El segundo hace referencia al amor romántico, ahí donde se generan relaciones de dependencia y de un alto coste emocional y personal. El tercer enfoque es el que conforma el apego saludable, ahí donde la pareja construye una complicidad significativa de la que ambos miembros se benefician. Ahora bien, más allá de entender qué garantiza la estabilidad y la felicidad en una pareja, hay un aspecto que a todos nos interesa. Hablamos del enamoramiento, hablamos de la química del amor, de ese proceso extraño, intenso y desconcertante que a veces nos hace poner la mirada, la mente y el corazón en la persona menos adecuada, o por el contrario, en la más acertada, en la definitiva. Luego seguimos hablando de esto, ¿vale? Si os parece bien.

Es muy posible que más de uno de los que me oís piense que el enamoramiento se explica únicamente desde un punto de vista neuroquímico, que la atracción sea el resultado de una fórmula cuyas variables se ajusten a esa química del amor y a los neurotransmisores que median en este proceso. Ahí donde nuestro caprichoso cerebro orquesta a su antojo dicha magia, dicho deseo y dicha obsesión. No es así. Cada uno de nosotros tenemos unas preferencias determinadas, muy profundas, idiosincráticas.

Grado de inteligencia similar, sentido del humor parecido, mismos valores. Sin embargo, hay algo llamativo a la vez, fascinante en todo ello. Podemos estar en el aula con 30 personas con características similares a las nuestras, gustos afines y valores semejantes, y jamás nos enamoraremos de todas. Decía el poeta y filósofo indio Kabir que el camino del amor es estrecho y que en el corazón solo hay espacio para una sola persona. Entonces, ¿qué más factores propician semejante hechizo? Y en eso que entendemos como química del amor. Dopamina, norepinefrina, serotonina. Somos una fábrica de drogas naturales cuando nos enamoramos. ¡Ay! El aroma de los genes. Intangible, invisible e imperceptible. Si decimos en ese mismo momento que nuestros genes dan lugar a un olor particular capaces de despertar la atracción entre unas personas y no en otras, es muy posible que más de uno alce una de sus cejas en una mueca de sutil escepticismo. Sin embargo, más que los genes, el que desprende un olor particular del que no somos conscientes, pero que guía nuestra conducta de atracción, es nuestro sistema inmunitario y, en concreto, las proteínas MHC. Esta proteína tiene una función muy concreta en nuestro organismo. Desencadenan la función defensiva. Por ejemplo, se sabe que las mujeres se sienten inconscientemente más atraídas por hombres con un sistema inmunitario diferente al suyo. Es el olor quien las guía en este proceso. Y si prefieren perfiles genéticos diferentes al propio, es por una razón muy simple. La descendencia con esa pareja daría paso a un niño con una carga genética más variada. La dopamina. Me siento bien contigo. Necesito estar a tu lado y no sé por qué. Podemos tener ante nosotros a una persona extremadamente atractiva y sin embargo hay algo que falla. No nos hace sentir bien. La conversación no fluye, no hay sintonía, ni comodidad, ni ningún tipo de conexión. Muchos no dudarían en decir aquello de que no hay química, y al decirlo no caerían en ningún error. La química del amor es auténtica y lo es por una razón muy simple. Cada emoción está impulsada por un neurotransmisor concreto, un componente químico que el cerebro liberará en base a una determinada serie de estímulos y factores más o menos conscientes. Por ejemplo, la dopamina, ese componente biológico que nos enciende, es una sustancia química relacionada esencialmente con el placer y la euforia. Hay personas que se convierten de pronto en el objeto de todas nuestras motivaciones casi de forma instintiva. Estar con ellas nos genera un placer indiscutible, un bienestar sensacional y una atracción que a veces ciega. La dopamina, a su vez, es ese neurotransmisor que también cumple el papel de hormona y que se asocia con un sistema de recompensa muy potente, hasta el punto de tener en nuestro cerebro hasta 5 tipos de receptores. Asimismo, algo que todos hemos experimentado alguna vez es esa necesidad persistente por estar junto a una persona en concreto y no con otra. El enamoramiento nos hace selectivos y es la dopamina la que nos obliga a focalizar todo nuestro mundo sobre ese alguien en particular, hasta el punto de obsesionarnos. La norepinefrina nos hace sentir eso de a tu lado todo es más intenso.
Sabemos que una persona nos atrae porque nos produce una montaña rusa de sensaciones caóticas, intensas, contradictorias y a veces hasta incontrolables. Nos

las manos, comemos menos, dormimos apenas unas horas o ninguna, pensamos con menos claridad. Así, casi sin darnos cuenta, nos vemos a nosotros mismos convertidos en un pequeño satélite orbitando alrededor de un solo pensamiento, la figura de la persona amada. ¿Hemos perdido la razón? En absoluto. Estamos bajo el control de la norepinefrina, la cual estimula la producción de adrenalina. Es ella la que hace que nuestro corazón se acelere, que nos suben las palmas de las manos y que se activen al máximo todas nuestras neuronas. Cariño, me disparas la feniletilamina. Cuando estamos enamorados, hay un compuesto orgánico que nos domina por completo. La feniletilamina. Tal y como la propia palabra ya nos indica, estamos ante un elemento que comparte muchas similitudes con las anfetaminas y que, combinada a su vez con la dopamina y la serotonina, sintetiza la receta perfecta para un amor de película. Como algo curioso, te contaré que si hay un alimento famoso por contener feniletilamina, es el chocolate. No obstante, su concentración no es tan elevada como en el queso. De hecho, la fenitelamina del chocolate se metaboliza muy rápido en comparación con la de algunos lácteos. Ahora bien, si nos preguntamos sobre el papel exacto de este compuesto orgánico, te diré que es sencillamente asombroso. Es como un dispositivo biológico que busca intensificar todas las emociones. La fenitelamina es como el azúcar en una bebida o el barniz que colocamos en un lienzo. Todo lo vuelve más intenso. Es ella quien intensifica la acción de la dopamina y la serotonina. Ella quien constituye la auténtica química del amor para hacernos sentir felices, realizados e inmensamente motivados. Serotonina y oxitocina, la unión que afianza nuestro enamoramiento. Los neuroquímicos de los que hemos hablado hasta el momento son las tres chispas de incuestionable poder que rigen los primeros momentos del enamoramiento, ahí donde el deseo, el nerviosismo, la pasión o la obsesión por la persona amada guían cada una de nuestras conductas. Ello no significa ni mucho menos que en esa primera fase no estuvieran presentes la oxitocina y la serotonina, que sí lo estaban. Sin embargo, es un poco más adelante cuando estas últimas adquieren mayor relevancia, cuando ambos neurotransmisores intensificarán mucho más nuestros lazos, animándonos a entrar en una etapa más enriquecedora donde afianzar el vínculo.

Una última reflexión. ¿Qué fue antes, el huevo o la gallina? Bien, pues a pesar de que la química del enamoramiento se produce solo por la presencia de la persona o todo ese torrente químico es desencadenado por nuestros pensamientos... Bueno, recuerdo cuando era estudiante que una profesora nos lanzó una cuestión que todavía en la actualidad se está investigando. ¿La gente se deprime porque le bajan los niveles de serotonina o le bajan los niveles porque se deprime? Esa es la cuestión.

Habiendo hablado de esto, de todo esto, y bueno, por falta de tiempo me dejo muchas cosas en el tintero que me gustaría haber comentado y que posiblemente lo haga la semana que viene. Aquí me despido de vosotros, hablando de la química, que nos guste más o nos guste menos, creamos más en ello, ¿no? La química rige nuestra vida y fundamentalmente rige nuestro comportamiento amoroso. Os dejo aquí con todo esto que hemos hablado. Os recuerdo que si queréis comentar, saludar o lo que queráis, estamos en Facebook. Búscanos, El Duende, programa de radio. Ha sido un verdadero placer. Saludos cordiales, como siempre. Yo soy José Antonio Aguilera. Yo soy El Duende. Queridos duendecillos, duendecillas, alguna que otra hada y alguna que otra bruja. Gracias. Y hasta la semana que viene. Recuerda que la semana que viene tenemos el último programa de la temporada. Hasta mañana.

Y hasta aquí la programación de hoy. Les deseamos un feliz descanso y volvemos mañana. 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